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2: El urbanista José Alfonso Baños Francia advirtió que el huracán Polo y Rachel evidenciaron los riesgos de construir infraestructura cerca de la costa en Bahía de Banderas. Empresarios de Puerto Vallarta exigieron mejoras urgentes en los servicios de salud para trabajadores y sus familias. Vecinos de Versalles denuncian vivir desde hace más de un año entre aguas negras.

0: debido al constante desbordamiento de una alcantarilla.
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2: Vallarta Nayarit Gastronómica celebra 18 años de permanencia gracias a su adaptación a los cambios en gastronomía y turismo. La Fiscalía de Nayarit investiga si el desplome de una aeronave en Ixtlán del Río estaría relacionado con un posible atentado contra el gobernador Miguel Ángel Navarro Quintero. Jalisco se consolida como líder nacional en deporte. Una de las muestras más importantes es su desempeño en la Olimpiada Nacional 2026.
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2: El urbanista José Alfonso Baños Francia advirtió que el huracán Polo y Rachel evidenciaron los riesgos de construir infraestructura cerca de la costa en Bahía de Banderas. Empresarios de Puerto Vallarta exigieron mejoras urgentes en los servicios de salud para trabajadores y sus familias. Vecinos de Versalles denuncian vivir desde hace más de un año entre aguas negras debido al constante desbordamiento de una alcantarilla.
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2: Vallarta Nayarit Gastronómica celebra 18 años de permanencia gracias a su adaptación a los cambios en gastronomía y turismo. La Fiscalía de Nayarit investiga si el desplome de una aeronave en Ixtlán del Río estaría relacionado con un posible atentado contra el gobernador Miguel Ángel Navarro Quintero. Jalisco se consolida como líder nacional en deporte. Una de las muestras más importantes es su desempeño en la Olimpiada Nacional 2026.
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7: Revista del Consumidor. Radio. ¿Te da miedo que tu plancha queme tu blusa favorita? En nuestro estudio de calidad pusimos a prueba distintas planchas de vapor y te demostraremos que no necesitas gastar una fortuna para tenerla mejor.
8: Además, ¿sabes cómo actuar en caso de que un siniestro afecte tu vivienda? En nuestra brújula de compra te explicamos de forma sencilla cómo elegir un seguro de casa-habitación que proteja tu patrimonio. Quédate y descubre cómo cuidar tu dinero.
7: Revista del Consumidor.
8: ¿Cuánto tiempo inviertes a la semana tratando de quitarle las arrugas a tu ropa favorita? El ritmo de vida actual exige que el cuidado de nuestras prendas sea rápido, seguro y eficiente.
7: Y aunque existen textiles que no necesitan alisarse, la plancha de vapor ha evolucionado para seguir siendo una pieza clave en nuestro hogar.
8: A diferencia de las tradicionales planchas secas, las de vapor requieren menos esfuerzo y reducen el riesgo de dañar tejidos como el algodón, lino, mezclilla o poliéster.
7: En su interior cuentan con un depósito de agua que al calentarse libera vapor a través de los orificios ubicados en la suela. La combinación de calor y humedad suaviza las fibras de tela, lo que permite que se estiren y recuperen su forma original.
8: Además, en la actualidad existen algunas que cuentan con tecnología antizarro, golpe de vapor para arrugas difíciles y funciones verticales para alisar sin una tabla de planchado.
7: Para que tu compra sea inteligente y elijas una aliada que mantenga tu ropa en óptimas condiciones, realizamos un estudio de calidad en el que se pusieron a prueba algunas planchas de vapor.
9: En este estudio de calidad de planchas analizamos 23 modelos de planchas de 11 marcas distintas.
8: Para garantizar tu seguridad y el cuidado de tu economía, el laboratorio verificó la resistencia del cable a las altas temperaturas, el consumo eléctrico y que ninguna plancha presentara escurrimientos o calentamiento en las zonas que tocas con las manos.
7: También pusimos a prueba su desempeño, qué tan rápido calientan, qué tan bien distribuyen el calor en la suela y, por supuesto, su capacidad real para desarrugar distintos tipos de tela.
8: La buena noticia es que todos los modelos analizados son seguros para usarse en casa. Además, 6 modelos obtuvieron la máxima calificación en su desempeño general. Hablamos de equipos de Black & Decker, Advio Home, Hamilton Beach, Koblenz, Taurus y Tefal.
7: Si planchas con el tiempo contado antes de salir al trabajo, considera esto. 3 modelos de la marca Rowenta y uno de Tefal fueron los que más tardaron en alcanzar su temperatura máxima.
8: Y hablando de temperatura, el control del calor es clave para no arruinar tus prendas. En nuestras pruebas, un modelo de Oster y uno de Rowenta no lograron distribuir la temperatura de manera uniforme en toda la cazuela.
7: También deberás tener cuidado al planchar telas delicadas con un modelo de Black & Decker, Chi, Mainstays, Oster y dos modelos de Hamilton Beach, ya que presentaron variaciones térmicas importantes al cambiar sus ajustes de calor.
8: Además, toma en cuenta que un modelo de Hamilton Beach y las versiones Etna y Sakura Steam de Taurus requieren más pasadas para quitar las arrugas.
7: Y mucha atención al etiquetado, ya que 20 de 23 modelos analizados incumplen la norma oficial mexicana. Esto porque no presentan la información comercial completa en sus empaques, instructivos o garantías. Revisa muy bien lo que compras.
8: Un detalle que llamó mucho nuestra atención es cómo se relaciona el precio con la calidad. A veces creemos que invertir más garantiza el mejor equipo, pero comparar opciones nos puede dar grandes sorpresas.
7: Por ejemplo, en el mercado puedes encontrar un modelo de Rowenta y uno de Chi que rebasan los $2,000, obteniendo en el laboratorio calificaciones de bueno y muy bueno.
8: Mientras que, por el lado de las opciones más económicas, un modelo de Taurus y otro de Black & Decker, que rondan los $300, alcanzaron la excelencia en su desempeño.
7: Al final, la mejor plancha no es necesariamente la más costosa o la de diseño más llamativo, sino aquella que se adapta a tu ritmo de vida, cuida tus prendas favoritas y se ajusta a tu presupuesto.
9: La información completa de este estudio de calidad la puedes revisar en la revista del consumidor en su versión digital y su versión impresa.
2: Revista del consumidor.
8: Tu casa es el lugar donde compartes momentos con quienes más quieres y donde construyes recuerdos inolvidables.
7: Sin embargo, un incendio, una inundación, un robo o un fenómeno natural pueden ocurrir de manera inesperada y generar pérdidas económicas importantes.
8: Pero contar con un seguro de casa-habitación te ayuda a proteger tu vivienda y los bienes que hay en ella, desde muebles y electrodomésticos hasta obras de arte y, en algunos casos, tus mascotas. Ten en cuenta que la cobertura depende de lo establecido en tu póliza sobre los daños parciales o totales ocasionados por los diversos riesgos existentes.
7: Por eso es importante revisar qué tipo de seguro estás contratando. Las coberturas más comunes te respaldan ante lo impredecible: incendios, explosiones, tormentas, terremotos, erupciones, huracanes, inundaciones e incluso ante huelgas o actos de vandalismo.
8: Y como los accidentes ocurren, también hay seguros que cubren otro tipo de responsabilidades. Por ejemplo, en el caso de que tú o alguien de tu familia causen un daño a un tercero, ya sea dentro o fuera de casa.
7: Si un siniestro te obliga a salir de tu vivienda, no te preocupes. Hay pólizas que cubren gastos extraordinarios. Incluyen estancias en hoteles o alojamientos temporales, costos de mudanza y remoción de escombros. Además, ante un robo también puedes proteger tus pertenencias como dinero, joyas, obras de arte, muebles y electrodomésticos.
8: Y para tu mayor tranquilidad, puedes sumar coberturas adicionales para tus equipos electrónicos, apoyo legal e incluso servicios de emergencia como plomería, cerrajería, electricidad, auxilio vial y guardería para tus mascotas.
7: Ahora, ¿cuánto cuesta proteger tu patrimonio? Los costos varían según la aseguradora y el nivel de protección que elijas.
8: En la revista del consumidor de septiembre, comparamos seguros para casa-habitación de distintos bancos y aseguradoras a través de sus cotizadores en línea. Para este ejercicio consideramos una vivienda propia de 250 metros cuadrados. Consúltala.
7: Recuerda que las tarifas cambian según el valor y las necesidades de tu vivienda. Lo ideal es consultarlo directamente con un agente de seguros o ejecutivo bancario para obtener tu cotización exacta.
8: No olvides que si necesitas ayuda, tienes a quien acudir.
7: Para localizar a un agente de seguros capacitado, acércate a la Asociación Mexicana de Agentes de Seguros y Fianzas, AC, en amasfac.org o al 5555-142090.
8: Y si quieres verificar que un agente o institución estén autorizados, la Comisión Nacional de Seguros y Fianzas te asesora en https://www.go.mx/CNSF o llamando al 55 5527-247400.
7: Para resolver cualquier duda, inconformidad o reclamación, la Condusef te respalda en conducef.gov.mx o en el 5553-400999. Infórmate, compara y protege lo que más quieres.
8: Por último, toma en cuenta estos consejos clave antes y después de contratar.
7: Compara opciones y elige una póliza que se adapte a las necesidades reales de tu hogar, garantizando protección a un buen costo.
8: Al contratar, proporciona los datos exactos sobre el valor y las características de tu vivienda, ya que la información incorrecta puede afectar el pago de una indemnización.
7: Una vez que tengas tu póliza, revísala a detalle. Verifica los datos, las condiciones generales y la cobertura de responsabilidad civil.
8: Guarda copias digitales de la póliza, comprobantes de pago y escrituras.
7: Mantén siempre tus pagos al corriente para no perder la vigencia de tu protección y ante cualquier siniestro, ten a la mano tu número de póliza para comunicarte de inmediato con la aseguradora.
8: Si quieres saber más detalles, consulta nuestra sección Brújula de Compra en la Revista del Consumidor, ya sea en su versión física o digital.
7: Porque proteger tu hogar y vivir con tranquilidad también requiere informarse.
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2: ¿Qué tal, amigos? ¿Cómo están? Les saluda Juan Carlos Chiñas, el Zorro Fresa. Y ahora les voy a presentar Las Qué Buenísimas de esta semana. Lugar número 5. Eres mi nada.

0: Estas fueron las que buenísimas de esta semana, los 5 primeros lugares. Yo soy Juan Carlos Chiñas, el Zorro Fresa. 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
2: Las 12 con 3.

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2: 12 con 16 minutos.
3: Y ya llegamos con un shot

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y caballeros, aquí estamos dándole la más cordial de las bienvenidas ya al 8 de octubre. Así lo indica el calendario 2026. Ya agoniza, ya llevamos 6 días del décimo mes. Nosotros ya listos, ya preparados para llevar a tu radio música, alegría, saludos, complacencias, promociones y ya sabes, los conciertos más chidos. Obviamente aquí, en Qué Buena Madrugada, todo listo y preparado a nombre de mis carnalitos. ¿Qué onda, mi Tonini? ¿Ya ready? Caimán, listo. Mi jefecito, escarito, Ganchito González, todo también en orden. Preparados, excelente. Yo soy Juan Carlos Vital. En todas las redes sociales me puedes encontrar como Juan Carlos Vital MX con Bere Bacasale. Ahí me buscas, me encuentras, me escribes y conversamos toda esta qué buena madrugada.

0: Cito.
1: Noche lluviosa en algunos puntos aquí en la Ciudad de México. A la banda que nos sintoniza por allá, por lo que es el eje central, le mando un abrazo, maneje con precaución. A la banda que anda en periférico, en viaducto, a mis carnales que amenazan la salida a Puebla, allá sobre la Zaragoza, a la banda que anda allá en Observatorio, rumbo a Toluca, la gente que sale a Pachuca sobre Indios Verdes, manejen con precaución, que mi Dios sea su copiloto y que se la pasen escuchándola. Qué buena, ahí les encargo, ¿sale? 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Si me lo permites, en este momento le mando un abrazo muy especial a la banda que nos acompaña allá en Tampico, Tamaulipas, la Qué Buena suena en el 90.1 FM.
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1: La 1:01.

Acá te saluda, te acompaña Juan Carlos Vital MX con un abrazo muy especial a la banda que nos acompaña allá en la Qué Buena León Lagos en el 105.7 FM. Me invitaron este fin de semana, vamos allá con la banda. Ay, sí, ahí va a estar el Alfredito Ríos, ¿verdad? Ahí toda la gente de la Qué Buena de León, aquello va a estar machín, matón, perrón en la Vedaria, por ahí nos estaremos viendo el sábado, me dijeron. Nosotros ahorita queremos recordarle, damas, caballeros, llegó la fecha, así lo dice la cita, ¿verdad? No hay fecha que no llegue ni plazo que no se cumpla. Mañana viernes 9, damas y caballeros, nos vamos con el Conjunto Primavera allá en la Arena Ciudad de México para que podamos disfrutar de la voz, digo, inconfundible e inigualable de Tony Meléndez. Conjunto Primavera llega a ti, llega al auditorio nada más y nada menos que la Arena Ciudad de México. 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
0: Una 44.

0: 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Ramón Ayala tiene casa en México, se llama Qué Buena. Este quien te saluda, este quien te acompaña es Juan Carlos Vital, MX.
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Quiero mandarle abrazo a la gente que nos está acompañando y se están reportando de Puruándiro, allá en Michoacán, ¿verdad? Todo lo que es la zona lacustre, en Quiroga, la banda que nos acompaña allá en Pátzcuaro, y obviamente a la banda de Morelia, Michoacán, en el 88.9 FM. Acá les saluda la compañía Juan Carlos Vital MX, haciéndole la invitación para que nos acompañen. 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
0: 23 de octubre. Arrolladora. Aquí suena La Que Buena.
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0: 3.4.
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0: 15 minutos antes de las 4.

0: Muchas gracias.
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2: Mucha banda le gusta la cumbia, sobre todo la banda chilanga. Por acá nos están preguntando por los accesos para estar con Los Ángeles Azules. ¡Qué evento, eh! Se nos viene una presentación, pero memorable, pero histórica, porque va a tener, además de invitados, nada más y nada menos que a la Sinfónica. Ángeles Azules Sinfónico en el Auditorio Nacional. Todavía me acuerdo la de Jimena Sariñana, ¿no? Bom, bom, bom, bom, bom, bom, bom, bom, tum, tum, tum, tum, tum, tum. Y la Jimenita haciendo acá fusitos en la naricita. ¡Me encanta! Va a tener muchos invitados en Los Ángeles Azules y queremos que tú nos acompañes a esta su presentación. 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Le mando un abrazo bien especial para mi carnalito Rubén Platas, que anda en su taxi, y a toda la banda que nos sintoniza acá en la Central del Sur, en Tasqueña. Manejen con precaución, que mi Dios sea su copiloto y que se pasen toda la noche escuchando la ¡qué buena!
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2: 4 con 3.

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Oye, le quiero mandar abrazo muy especial a la banda que nos acompaña allá en Durango, Durango, la tierra de los alacranes, a través del 94.9 FM, a la banda y pegadito en Zacatecas, en Río Grande, nos acompañan en el 98.7, a la gente en la península, tienes razón, ¿verdad? ¡Bomba! Antenoche fui a tu casa. A toda la banda de Yucatán allá en Mérida nos acompañan en el 90.9 FM. 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A la banda que me ha preguntado por sus boletos, de una vez le digo, el concierto va a ser el 14 de noviembre, va a ser en la Plaza de Toros, La México. 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
0: 4:47.
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0: Que mucha banda por allá me escribe, gracias, en mis redes personales me encuentras tanto en Instagram, estoy ahí en Facebook, estoy en TikTok, estoy en YouTube, estoy en X, lo que antes era Twitter, como Juan Carlos Vital MX, Vital con B de vaca, ¿sale? Lupita Nájera me hace llegar un chiste para que, bueno, lo compartamos y que le mande de una vez el saludo bien especial a su hijo Ezequiel, el buen Cheque, a todos mis amigos que nos están acompañando allá en la colonia Benito Juárez de Ciudad de esa pura belleza. Lupita, gracias por el chiste, se lo comparto porque pues digo, ya prácticamente nos dieron las 5 de la mañana, tiempo que México se levanta para ir al jale, para ir a la escuela, a las actividades rutinarias, así que lo quiero despertando con una sonrisa de oreja a oreja, ¿sale? Lo quiero con buena vibra, lo quiero sonriéndole a la vida para que la vida pues también le sonría. Lupita, nos manda este chiste, está bonito, está cura, está limpio e inocente, está blanco como mi conciencia. Ese era el chiste. No es cierto. No, dice Lupita así. Oigan, ¿saben por qué el calendario está preocupado, morros? Caimán, piénsale, Gancito, ¿no tiene la respuesta? ¿Por qué el calendario está preocupado? Pues porque sus días están contados. Damas y caballeros, volvemos con una hora de puras buenas, música interrumpida, éxito tras éxito. Si quieres alguna canción, solicítamela. 55-51-668-929.
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0: 5 con 3,
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0: Son las 5:28. 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

0: Vámonos, damas, caballeros. A continuación y con ustedes, a partir de las 6 de la mañana, el show que va para arriba. Vamos a tener por acá el orgullo del Agrícola Oriental, mi carnalito Luisito el Gallito Martínez, desde lo que es el oriente de la Ciudad de México, al poniente de acá de Tacubaya, vaya, vaya, y si no conoce, mejor ni vaya. El orgullo de la Miguel Hidalgo, mi carnalito Alejandro el Coco Guzmán, Alex se va a quedar con ustedes, y desde Guadalajara, Jalisco, el orgullo del Batán, el barrio más chicle bomba de Guanatos, de Guadalajara, Jalisco, tierra de María Santísima, mi carnal Adrián el Mamut Padilla. A nombre de mis carnalitos, amigos y productores, gracias Ganchito, gracias Caimán, yo soy, fui, seré Juan Carlos Vital MX, soy el capibara de la... ¡Qué buena!
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5: Efectivamente, muy buenos días. Ya estamos arrancando esta edición número 54623.1 de este show que va pa' arriba, emocionado y contento de recibir a gente increíble. Y por supuesto, el corazón henchido de gozo, como dice un hombre al que admiro muchísimo, quiero y respeto. Desde Guadalajara, Jalisco, un amo y señor del micrófono, el maestro, porque así le decimos muchos, Adrián el Mamut Padilla.
6: Muchas gracias, mi querido cocodrilo. Buenos días a toda la cadena internacional de La Qué Buena. Estamos completamente en vivo, listos para ponerte la rola que te da pa' arriba, para hacerte tu dedicada, para formar parte de tu vida, para que formes parte de la nuestra. Solamente hay un número telefónico que tienes que marcar: 55 51 668 92 9. Te lo repito: 55 51 668 92 9. Y desde Tacubañita la Bella, ¡ay!, llega como siempre alegre, sonriente, dispuesto a entregar su corazón, su alma, su vida por un micrófono y entretenerte a través de las ondas hercianas. Él es el Cocodrilo Guzmán.
5: Muchísimas gracias. Buenos días para toda la bandera. Oigan, información que cura rápidamente. Hoy nos circula. Es día jueves 8 de octubre y desde las 5 hasta las 10 de la noche, desde las 5 a.m. y hasta las 10 de la noche, no circulan vehículos con engomado verde, terminación de placas 1 y 2. ¡Ah, carajo! Hoy no circulo. Hologramas 1 y 2, así como permisos provisionales. Atención, esta cobertura aplica para las 16 alcaldías de la CDMX y los 18 municipios conurbados del Estado de México. Hologramas doble 0 y 0 están exentos, también como los vehículos eléctricos e híbridos, las motocicletas y los vehículos de emergencia y de personas con discapacidad. Pero con la placa que indica que así es, no crean que porque ay, traigo silla de ruedas, estoy extenso. No, hay que tramitar las placas que dicen que puedes circular aunque no te toque. Mi querido Mamuchino, ¿cómo pedimos rola que nos da para arriba?
6: Pues mira, te voy a un ejemplo. Hola, ¿qué tal? Yo soy Adrián, estoy hablando acá del Batán en Zapopan, Jalisco. La rola que me da para arriba es la de Bobby Pulido, Desvelado, y va dedicada para mi abuelita Susana. Gracias, y aquí suena La Qué Buena.
5: Ya está, y se pide el 5551668929 por llamado por WhatsApp, 5551668929. Y si no me creen, escúchense esto. Hola, buenos días.
7: Buenos días, hijos de la mañana. A mí la rola que me da para arriba es En los puritos huesos, de la banda Arrolladora.
6: ¡Eso! Mira si le atinó, mi querido Coquín.
5: La 6.7, mamuchino.
6: 6.7, vámonos para arriba.
5: ¡Con la qué buena!
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0: Estamos complaciendo, señoras y señores, al 5551-668-929. Esto es por llamada telefónica y por WhatsApp.
1: WhatsApp, ¿eh? Ya. Bueno, buenos días, ¿hola quién habla?
2: Buenos días, habla Guillermo Arce.
1: Hola, Memo Arce, ¿de dónde nos llamas?
3: Memo Arce.
2: De la colonia Ampliación Santa Marta.
1: Ah, ok, y aquí en CDMX. Carnalillo, ¿qué rola te da para arriba?
2: Gracias por tu amor.
0: Órale, puedes de nada, amor. Ah, o sea que...
3: Del recodo.
0: Ah. ¿Y a quién se la dedicas esta?
1: Nada como un hombre agradecido.
2: A mi esposa, nuestra Patricia Gutiérrez.
0: Te mandamos un beso gordito y aquí suena...
2: La que buena.
1: Y vamos para arriba.
4: 6:11.

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1: Si ves muy seguido que un soldado entra y sale de tu casa, ten mucho cuidado, porque a lo mejor alguien está tomando clases de rifle a tus espaldas. Si ves muy seguido que un soldado entra y sale de tu casa, ten mucho cuidado, porque a lo mejor alguien está tomando clases de rifle a tus espaldas.
0: Esta fue la frase del día.
2: Frase del día. Son las 6:14, México.
1: 6 con

0: 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Buenos días.
1: Hola, hola.
2: Buenos días, hola, hola. La rola que era para arriba es la de la nena de
1: Den. ¿La nena de quién?
3: La nena de Den Muñoz.
2: Den Muñoz.
1: ¿Cómo te llamas para empezar?
2: Janet.
1: ¿De dónde nos llamas, Janet?
2: Aquí de la Ciudad de México, en la alcaldía Magdalena Contreras.
1: A toda la banda de la MagCont, un abrazo gigantesco, Gayupi.
0: Va, pues aquí te la dejamos, mi amor, y aquí suena.
2: La qué buena.
1: La 617, vamos para arriba.
4: Súbele, Baby Mix.

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1: Esto es para arriba.
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3: Ya son las 6 de la mañana, Club 23, 6:23.
1: La temperatura
0: 13 grados.
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11: ¿Qué tal, amigos? ¿Cómo están? Les saluda Juan Carlos Chiñas, el zorro fresa. Y ahora les voy a presentar las que buenísimas de esta semana. Lugar número 5. Eres mi nada.

0: estas fueron las que buenísimas de esta semana. Los 5 primeros lugares. Yo soy Juan Carlos Chiñas, el Zorro Fresa. 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
1: La Qué Buena, buenos días.
2: Hola, señora Jiménez.
3: La rola que me da pa' arriba es de Bobby Pulido, Desvelado. Y aquí suena la Qué Buena.
4: No me leyeron la mente.
3: 9. Saludos desde Virginia.
4: Fue la que pedí en el ejemplo, mi coquín.
2: ¿No me digas, en serio?
4: Sí. ¿Qué horas son?
2: Las 6:31.
1: Pa' arriba.

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1: Vámonos con las dedicadas. ¿Quieres
2: una? ¡Espérate, espérate!
3: ¿Quién dice que no duele?
2: Ya, gracias.
1: Es una gran rola. Oye, vámonos al 5551-668-929 si quieres una dedicada. Marco, buenos días.
4: Hola, buenos días.
1: Hola, Marquito. Bienvenido a la Qué Buena. Te saluda el gallo, mi rey. Le vamos a marcar a Dulce, ¿verdad?
4: Claro.
1: Ok.
3: Dulce. Agua de la fuente. Dulce.
1: Hola, Dulce. Buenos días.
5: Buenos días.
1: Mi amor, te estamos hablando de la Qué Buena, del show que te da para arriba. Mira, aquí está el Mamut Padilla.
6: Hola, buenos días, Candy.
1: Aquí está el Cocodrilo Guzmán.
3: Esa morra, qué transita.
1: Acá de este lado, Luis Martínez, a mí me dicen el gallo y te estamos marcando del show que te da para arriba. Antes, Los Hijos de la Mañana. Oye, mi corazón de melao.
3: Melao, melao, melao.
1: ¿Que hoy es tu cumpleaños?
3: No.
5: Así.
1: Pues muchísimas, pero bien artisísimas.
7: ¡Felicidades!
3: ¡Ajaya!
1: El número barrio en Tacubay, ay, ay, ay.
3: Ay, ay, ay. Hoy borra seré
7: el cumpleaños de Dulce.
3: Le venimos a cantar.
1: Échale, mi Freud, échale.

0: bonito.
1: Ahora, díganme que no se llama Vero.
2: No, no se llama Vero.
1: ¿Cómo se llama?
0: Se llama Dulce.
2: Dulce.
1: ¿Y Vero es una marca de qué?
0: Ah, claro.
1: Ah, ¿dulces?
0: Claro.
1: Ah, entonces ¿verdad? Sería dulce, dulce, dulce.
0: Ok, está dedicada.
1: No, así no era.
3: Es para ti.
0: Para ti, para ti.
1: Adelaida.
0: No.
4: Hola, mi amor, buenos días. Te dije que un día te iba a sorprender y mira, hoy entró, hoy la llamada. Hoy quiero decirte lo mucho que te amo, que te extraño, que a pesar de la distancia y todo lo que se interponga en el camino, pues mira, una llamada no está de más. Te amo mucho, espero que te la pases muy bien tu día de esta manera tan preciosa.
1: Sí, también de mi parte.
0: Se está tronando tu señal, valedor.
1: Siento que se está cortando la llamada.
0: Sí.
4: Bueno, ahí.
1: No,
0: ahora se oye como cuando piden señales de SOS, ¿no? Acá en...
1: Ah, en clave Morse.
0: Sí.
1: Te voy a pedir, por favor, que tengas...
3: Estamos a punto de que se te corte, la verdad.
0: Dulce, ¿qué tienes que decirle aquí a tu galán?
5: Pues, antes que le agradezco mucho sus intenciones, su amor, Diego, y pues, llevo mucho corazón.
0: Ay, mi niño.
4: Mamut, ¿me puedes ayudar con la dedicada de las 3 de la mañana, por favor?
1: Ni.
3: La dedicada no. Fue poema.
4: El poema, perdón.
3: Ay. Coquito, si me presentas de la forma adecuada, yo...
1: Con gusto, señoras y señores, niños y niñas, abuelitas y abuelitas. El poema especialmente escrito para Dulce, en la voz de Adrián Padilla, que dará lectura a lo que este imberbe muchacho que dice... le escribió. El poema se titula... Dulce, azúcar y glucosa, eres la más hermosa. Adelante.
3: Dulce, azúcar y glucosa, eres la más hermosa. Me empalagas con tu amor que nunca voy a olvidar. Siento como si fuera un camote en mi helado con azúcar al por mayor. Porque siempre estoy feliz de comer dulces, querido amor. Paletas de biznaga, también el acitrón. También las frutas cubiertas con mieles del mundo, sí señor. Gracias, Dulce, ya me voy a despedir. Pero antes unas paletas, te voy a convidar.
0: ¡Guau, maestro Padilla! De veras, se anda, pero sí, con todo, ¿eh?
1: Imagínate, si así estuvo bonito, si hubiera rimado, ¿no? ¡Qué cosa!
0: Bueno, ¿y qué canción se van a dedicar?
4: La de Hoy en tu Día, de Conjunto Primavera, por favor.
0: ¡Va! Aquí te las dejamos, y antes una última pregunta.
3: ¡Ustedes!
0: Y nosotros vamos.
4: ¡Arriba!
3: Eso, mi vida, son las 6:39.
1: ¡Adiós, Vero!
0: ALB, Alavero. Son las 6 de la mañana, 39 minutos.
1: Yo pensé que aplicaba la de Algo Lindo Vendrá.
0: Ándale también.

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1: Son las 6:42.
0: Únicamente 18 minutos para que sean las 7 de la mañana.

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1: Venga, mi coquín, venga, mi coquín.
2: Muchísimas gracias, muchachos. Me siento muy honrado de poder tomar este micrófono el día de hoy para poder saludar a mi queridísimo amigo Santiago Muñoz. Hola, Santiago, ¿cómo estás?
3: Bien, buenos días, hijos de la mañana, buenos días.
2: Mi querido Santiago, me gustaría saber de qué parte de la República Mexicana nos estás marcando.
3: Bueno, estoy marcando desde aquí, desde Guadalajara, la tierra del Adrián, del Mamú.
2: Oye, y entonces cuéntame, ¿por qué hablas como si tú fueras caribeño, hermano?
4: Es de Cuba.
3: Soy cubano.
2: No me digas eso, ¿cómo te llamas?
3: ¿Eh?
2: ¿Cómo te llamas tú?
3: Santiago Muñoz Peña.
2: Santiago Muñoz, hoy qué gusto me da recibirte por acá. Para mí es un tremendo orgullo poderte saludar esta mañana. Cuéntame todo.
4: Él es de la zona de San Juan de Dios,
2: Nicoquín. Si quieres, llámala tú, carnal. Si quieres, tú atiéndelo, entonces. ¿Saben qué? Yo con permiso me retiro. Porque
4: gracias, bienvenido. Simplemente, ya ves que hacemos un festival cada año ahí en el mercado de San Juan de Dios.
2: Ajá.
4: Este último año se acercó el cubano y me dijo, yo soy el cubano y querías conocerte, mi mamá. Ahí tuve la oportunidad de darte un abrazo, sino el que sí. Me desmienta.
2: ¿Cuánto
4: gracias.
2: Llevas tiempo, sí, sí. ¿Qué tiempo llevas en México, Santiago?
3: Llevo aquí, ya voy a cumplir 5 años en México.
2: ¿Tu esposa Norma Angélica es de México?
3: Sí, ella sí es mexicana natural.
2: Ah, ya entendí, lo hiciste por los papeles, desgraciado.
3: No, es una historia muy larga, pero bueno, fue por amor, realmente.
2: Qué bonito, muñeco. Norma Angélica, ¿estás por aquí? Hola, Norma. Norma, contéstame.
5: Hola,
2: buenos días, Norma. Hablamos de la Qué Buena del show que va arriba. Y Norma, te presento a gente que te quiere. Aquí está Luis Martínez el Gallo.
6: Hola, mi mamá.
2: De aquel lado está el Mamut Padilla.
4: ¡Qué vida!
2: Yo soy Alejandro Guzmán el Cocodrilo, el coco para tus cuates. Pero mi corazón, nos contaron que hoy estás de aniversario con Santiago, ¿sí es cierto?
5: Sí, ahora estamos de aniversario.
2: Déjanos desearte de parte de todos los que hacemos la Qué Buena muchísimas, pero bien hartísimas.
4: ¡Felicidades!
2: ¡Ajaya!
6: ¡De tu mero barrio en Tacubaya, ay, ay,
2: ay! ¡Ay, ay, hoy por ser
4: el día de tu cumpleaños!

0: ¿Para qué?
1: Me imagino que Norma le dice a su cubano, cosa más grande, caballero. ¡Qué bonito! Pues felicidades para los dos.
2: Muchas gracias.
1: Mi queridísima Norma, aquí está Santiago, que se comunicó con nosotros y nos dijo, así como te lo voy a decir, nos dijo, yo le quiero decir a esa mujer que la amo con toda la fuerza de mi alma, nos dijo. Así que te comunico, aquí está Chago y está dedicada.
3: ¡Es para ti!
1: ¡Adelante, muñeco!
3: ¡Para ti, para ti!
2: Mi amor, para decirte que tú sabes que nosotros dos siempre estamos llenos de sorpresa, sorprendiéndonos el uno con el otro, y decirte que muchas gracias por todo el amor que me has brindado, por ser mi compañera, mi amiga, mi confidente, mi pareja, por ser todo para mí en este mundo, por dedicarme todo tu tiempo, por tu esfuerzo, por ese amor tan lindo que me has brindado y esa compañía tan linda que me has dado. Siempre me tendrás a tu lado, siempre seré tu fiel seguidor, siempre seré tu ser más querido, y junto con el niño, que aquí está, lo tengo al lado mío, está durmiendo, no te está escuchando, pero bueno, está durmiendo.
3: 1,000,000 de copias brindadas.
2: Vamos a seguir adelante y vamos a seguir triunfando como lo hemos hecho hasta ahora.
1: ¡Eliel!
2: Un camino largo, un camino muy largo que recorrí para llegar hasta aquí, hasta estar contigo, detrás del amor. Y como decimos, el amor no tiene frontera, mi vida. Aquí estamos los dos.
1: Siento que estoy entrevistando a Wisin y Yandel, te lo juro que sí.
3: Looney Tony no lleva, ni llevará.
1: ¡Eliel! Me gusta. Norma, tú tienes que decirle a Santiago, sé sincera, por favor, desde el fondo de tu corazón.
3: ¿No quieres jale para dar horóscopos?
4: Ay, a ver, espérenme. Estoy hasta temblando de lo que... No, pues muchas gracias. También lo amo mucho, lo quiero mucho. Y estoy aquí en el trabajo, estoy temblando ya de los nervios que tengo.
1: A ver, Norma, yo quiero saber tú en qué trabajas.
4: Trabajo en una empresa de joyería.
3: ¿Ahora? ¿En una joyería de qué?
4: En una empresa de joyería.
1: Sí, ella se dedica a hacer joyos en la calle para que pongan postes.
3: No, joyería de que venden alhajas.
1: Ah, sí, mi papá jugaba eso y siempre que ganaba me daba un poquito de
3: esas
1: la gana.
3: Esas son barajas.
1: Oh, perdón. ¿Y tú, Santiago, en qué trabajas?
2: Yo soy chofer de Uber.
1: No me digas eso.
2: De plataforma, sí. A ver, no bailo en la plataforma, soy chofer de Uber.
1: Yo pensé que con tacón cubano y toda la cosa.
3: Qué bonito.
1: Oigan, pues qué chido, me da muchísimo gusto escucharlos felices. Nada
2: como... Y algo muy curioso, mi querido Coco, nos conocimos por internet en Facebook.
1: No diga. Está muy de moda. Yo en lo personal...
2: El amor sí existe.
1: Yo en lo personal no comulgo con las parejas que de repente se conocen ahí por redes sociales. Creo que eso no es como muy viable.
3: Ahora.
1: No es cierto, mi amor, te amo. También yo sí conocí a mi mujer. Pero... que Dios los bendiga muchísimo, qué chido.
3: Ya me lo imagino cuando se sube su pasaje. Lo amo.
5: Ay, yo también.
1: No, lo amo llevar su destino.
2: Me gustaría que me la complacieran con la canción de Marco Antonio Solís, la que le dije a ustedes.
3: Sí.
2: Un regalo de Dios, no, que Dios bendiga a nuestro amor.
1: Va, se la ponemos con cariño. Norma, ¿algo que le quieras agregar a Santiago?
4: No, pues muchas gracias, sabe que también lo amo mucho y que pues ahí estoy también para estar siempre a su lado.
1: Listo.
4: Y pues igual decirles que él lo sigue siempre a ustedes y
1: gracias.
4: A él le encanta mucho su programa y donde quiera que andan aquí en Guadalajara tras de ustedes ahí para ver qué se gana o qué le dan o verlo simplemente.
1: Ay, viejo migajero entonces.
3: ¿Qué ves Padilla en esto?
4: De hecho sí, de hecho sí.
3: Bueno. Qué y chula. Ahora sí, aquí está su canción y antes una última pregunta.
0: Ustedes.
1: Y nosotros vamos.
2: Arriba con los hijos de la mañana.
1: Abrazo, muñecos, bye.
2: Gracias.
0: Gracias, mi cubanito. Son.
3: Le mandamos un fuerte abrazo.
1: A las 6:52 de la mañana, tipo.
0: Esto va para arriba, mi sangre.
1: Abrazo para él y Cuba.
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0: Vamos a ir a una pausita y regresamos. Quédate con nosotros, estamos en vivo aquí en La Qué Buena. No te desconectes.
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3: Son las 6 de la mañana con 55, 6:55.
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6: Puerto Vallarta enfrenta problemas en servicios públicos, falta de recursos y deficiencias administrativas, señaló Diego Franco Jiménez de Movimiento Ciudadano. El Hospital Civil de la Costa en Puerto Vallarta concluyó su etapa de cimentación y próximamente iniciará la construcción visible, informó Héctor Raúl Pérez Gómez.

0: Estas fueron las que buenísimas de esta semana, los 5 primeros lugares. Yo soy Juan Carlos Chiñas, el Zorro Fresa. 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
1: La Qué Buena, buenos días.
2: ¡Oli!
3: Buenos días, chicos de la mañana. A mí la canción que me da para arriba es el Taca Taca. Saludos desde Florida.
0: Saludos a la Florida.
2: Florida.
0: Siete en punto.
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1: Son las 7:04.
0: 7 de la mañana con 4 minutos. 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
1: Señoras y señores, chan chan, mi arrión.
2: ¿Qué pasó, amiga Yufi?
1: Ya hubo bronca.
3: Ahora, ¿qué pasó?
1: Oye, pues que Timbiriche se deslinda de la serie que le sacaron apenas en VIX.
3: Pues era obvio.
1: Y esta
3: es la información.
1: Pues resulta y resalta que la polémica llegó antes del estreno. Pues resulta que Diego, Mariana, Eric, Benny, Sasha, Alex, difundieron un comunicado en el que aseguran que no participaron en la creación de la serie Timbiriche, que no fueron consultados y tampoco autorizaron el uso de su imagen, voz o identidad. Además señalaron que no han visto producción y advirtieron que podría mezclar hechos reales con situaciones que nunca sucedieron. Su mensaje fue contundente. La serie que está por estrenarse no es la historia de Timbiriche contada por nosotros. Tú verías una serie sobre tu grupo favorito, aunque prácticamente ellos no la hayan contado. ¡Chale!
2: Pues sí. ¡Qué gacho! Y más, ¿no?, con el comentario que acabas de hacer. Y allá me metió la espinita de verla.
3: Y sí, pero también te voy a decir una cosa. Esto abre la posibilidad a otra cosa.
2: ¿A demandas?
3: No, a que después se haga la serie. Obviamente, la que cuenten ellos. Y pues obviamente va a haber billetes ahí, ¿no? A ver, no perdamos de vista que esta recochina vida se vive con billetes, ¿no?
2: Billete,
3: y
2: papá,
3: obviamente,
2: billete.
3: Pues a mí me suena lógico que si no fueron contemplados con la tajada que esperarían, pues obviamente escupirían ese tipo de comentarios. Y no lo digo de mala manera, lo digo porque a cualquiera lo haría. Al final de cuentas, creo que si viene una productora mexicana que se ponga las pilas, ya no digamos que es para VIX, digamos que la hacen para Amazon o que la hacen para Netflix o que la hacen, que obviamente funciona. Ahí está la prueba de lo que fue la serie de Locomía, que tampoco fue autorizada por el grupo Locomía por los españoles, y le dieron la vuelta al mundo hablando del tema, e hicieron presentaciones en los originales Locomía, los de
2: Grupo Samba Mambo,
3: y se abrieron muchísimas posibilidades para ellos después de la serie. Me queda claro que hoy en día, y hoy más que nunca, somos víctimas de lo que se dice englobadamente, no nada más. Antes nada más teníamos lo que veíamos en la tele o lo que veíamos en la radio. Hoy tenemos 70 millones de posibilidades para enterarnos. Obviamente todas generan lana. Obviamente todo el mundo quiere views que inyectan centavos. Creo que por ahí va el tiro, ¿eh?
1: Mira, aquí tengo el comunicado que sacaron los de Timbiriche.
3: ¿Qué dice?
1: A nuestros fans y medios de comunicación y a la opinión pública, durante más de 4 décadas, Timbiriche ha sido una parte fundamental de nuestras vidas. Crecimos juntos compartiendo escenarios, canciones, alegrías, momentos difíciles y experiencias profundamente personales. También hemos tenido el enorme privilegio de que millones de personas hagan suya esta gran parte de esta historia. Ante el próximo estreno de esa serie llamada Timbiriche, pues queremos hablar con claridad y una sola voz. Ninguno de nosotros participó en la creación de esta serie, ni fuimos consultados sobre las historias que en ellas se cuentan. Tampoco autorizamos el uso de nuestra imagen, voz y identidad. Hasta el día de hoy no hemos sido ni invitados a verla, por lo que pues no conocemos ni su contenido. Sabemos, sin embargo, que se presenta como una historia ficcionada que puede mezclar hechos reales con situaciones que nunca sucedieron, y eso importa, porque detrás de los personajes que el público verá, hay personas reales, nosotros, nuestras familias y otras personas con quienes hemos compartido experiencias más allá de nuestra vida profesional. Reconocemos la libertad creativa, pero existe una enorme diferencia entre inspirarse en una época y construir una ficción alrededor de personas reconocibles y vivas, sin haberlas escuchado ni involucrado. A quienes nos han acompañado durante años, gracias por comprender la diferencia. Gracias también porque siempre nos están apoyando. Y bueno, pues la serie que está por estrenarse, contada, no es contada por nosotros. Quizás algún día decidamos contarla, tal vez, y será con mucho respeto para quienes vivimos esta historia en voz propia. Firma Alex, Diego, Mariana, Eric, Benny y Sasha.
2: Pues ahí está. Usted saque sus propias conclusiones. Justo. Yo tengo curiosidad.
3: Hay un parrafote que dice: si en algún momento nos decidimos a contarla nosotros, no sé. Creo que hay un gran nicho de oportunidad. Creo que hay un gran nicho de negocio.
1: ¿Sí?
3: Creo que sí, no está chido que te pongan una serie en la que te digan: esta serie está basada en hechos reales, pero que al final de cuentas, obviamente tiene que haber una firma, tiene que haber una autorización por parte de los involucrados, Obviamente por eso Benny no se llama Benny en la serie, por eso Sasha no se llama Sasha en la serie.
1: Claro.
3: Porque al final de cuentas, o sea, yo puedo escribir...
2: Quieren vender una ficción.
3: Pues yo puedo escribir una historia, yo puedo escribir la historia jamás contada de Adrián Mamut Padilla. Esta serie no refleja ningún hecho, está basada en la vida de Adrián Padilla, pero mezcla hechos reales. ¿Y cuáles son los hechos reales? Pues... que desayunabas, comías y cenabas, carnal, pero de ahí en fuera yo puedo decir lo que yo quiera.
1: Y como dicen en el comunicado, Padilla, o sea, imagínate que pintaron algún personaje como el malo, al rato la funa, al rato todo lo que pudiera repercutir contra ellos y sus familias.
3: Claro, si hicieran una serie de Los Hijos de la Mañana en donde el malo fuera yo, qué mal, porque siempre el villano ha sido Adrián, por ejemplo, ¿no?
1: ¿Por ejemplo? Todo esto sucedió
2: en un día como hoy.
3: Yo digo, por ejemplo, ¿o no, Adrián?
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2: Pero yo la vería. ¿Qué viene a ver la de Parchís?
3: Ay, yo hice una película de esas.
2: No, pero yo hablo del grupo Parchís.
3: Yo también, yo quería ser Dino en la ficha roja.
1: 7:16 a.m. Vamos para arriba con...
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1: Son las 7:20, gente.
2: Solo 40 minutos para que sean las 8 de la mañana.
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0: Vámonos a una pausita, señoras y señores. Regresamos. Viene la reflexión. Quédate con nosotros. 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
3: Únicamente 36 minutos para que sean las 8 de la mañana.
1: La temperatura.
0: 14 grados.
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0: que tú ves ahí, que parece tan galante, tan atento y arrogante.
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2: Y la que me da para arriba es la de...
3: Esa es la vecina, dice.
2: La de Lenny Ramírez. Todo lo fue. Y ánimo, mi cocodrilo, soy tu fans.
3: Gracias, carnal. Te mando un beso en la boca. ¡Mua! Pórtate bien. ¡Diablo, ya bájale, hombre!
4: 7:31.
1: Ocotlán, gracias, Ocotlán. Súbele. 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
1: Son las 7:34.
0: Únicamente 26 minutos para que sean las 8 de la mañana. Ya viene la reflexión de Parriba.
1: Sí,

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1: Hoy presentamos: ten cuidado con quién te juntas. Aléjate de quienes se victimizan y viven en la culpa. Te están drenando, te están robando tu avance. Escúchame con atención. Tú no naciste para cargar con quienes se niegan a cambiar. No estás aquí para ser salvavidas de quien se hunde una y otra vez, porque no quiere nadar. Hay personas que no quieren salir del hueco, porque en el hueco reciben atenciones, excusas y consuelos. Se victimizan, se lamentan y convierten cada conversación en una historia de sufrimiento donde ellos siempre son las víctimas. ¿Te suena conocido? Mientras tú te esfuerzas por salir adelante, pagar tus deudas, construir tu negocio, crear estabilidad para tu familia, ellos se quejan pero no hacen nada. Y lo peor, te hacen sentir culpable por avanzar, por crecer, por no quedarte atrapado con ellos. Ellos se niegan y ellos manipulan emocionalmente. Y si no pones límites, terminarás atrapado en una cadena que no te pertenece. Yo sé que amas a esas personas, tal vez sean tus amigos, tu pareja, un familiar cercano, pero escucha esto: amar no significa permitir que te frenen. Amar no es cargar con quien no quiere cambiar. Tú tienes una vida que construir, tú tienes metas que cumplir, tú tienes un futuro que no te puede esperar. Así que toma una decisión hoy. Rodéate de personas que tomen responsabilidades, no de quienes siempre tienen excusas. Personas que dicen: voy a intentarlo aunque me equivoque. Es que tú no me entiendes. No es dureza, es amor propio. No es egoísmo, es salud emocional. La culpa es una prisión invisible que paraliza. El victimismo es una trampa que te detiene. Así que, si tienes algunas víctimas en tu camino que no quieran avanzar contigo, lo mejor es decir adiós.

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1: Son las 7:42.
0: Únicamente 18 minutos para que sean las 8 de la mañanuki.

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1: Oigan, pues al parecer el Bad Bunny ya borró todo de sus redes sociales.
2: ¿Ahora qué le pasa?
1: Pues no sé, y esta
3: es la información.
1: Caray. Oye, pues el Bad Bunny ya borró todo, imágenes, borró prácticamente. O sea, sale su perfil con 53...
2: ¿Cuándo?
1: 53 millones de seguidores, ahí nomás para los chescos. Y pues sí, el compa Benito Antonio acaba de borrar todo. Borró fotos, borró su perfil,
2: O sea, todo el contenido que tenía lo eliminó.
1: Ajá, chicoteó. Y según yo, estaba yo aquí checando unas fotitos que había, pero pues no, ya no están, entonces...
2: ¿Qué habrá pasado? No dio ningún...
1: Al parecer va a sacar disco nuevo, pues
3: Yo le marqué ayer y no me dijo nada.
1: Según esto...
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1: Una persona que... Una persona que se llama Ryan Myers, filtró ahí información de que va a sacar este disco, este Bad Bunny. Pero por mientras, sí, mira, ya me metí y se ve todo así, sin fotos, se ve todo... sin publicaciones, sin likes, sin nada.
2: Obvio no perdió sus 53 millones
3: sin
2: de suscriptores.
3: Sin foto ni nada.
1: Ajá, sí, literal.
3: No, ahí están los 53 millones, nada más está vacío el... O sea, se ve que no hay fotos y no tiene ni siquiera foto de perfil.
2: Qué raro.
1: Pues sí, pues esperemos la nueva producción de Bad Bunny, que la neta también es un artista que... Tú sabes, ¿no? Le ha echado muchísimas ganas y que, pues, la neta, ha llegado a hacer lo que pocos.
2: Claro,
1: o sea,
2: ya no estuvo... comprendido, criticado.
3: Yo tampoco lo comprendo a él, y más cuando dice, ¿sabes qué? No te voy a ver tu mentira.
2: Pues, tu gato se viene una foto de bien en el uno. De haber cantado en un Super Bowl como espectáculo de medio
3: tiempo. De haber luchado en la WWE.
1: Que mira, a ver, no sería el primer artista que vacía sus redes sociales antes de subir este.
2: Sí, y a lo mejor el disco se llama o Reinicio o algo así, y a lo mejor tiene que ver con eso, ¿no?
1: Se va a llamar El Hombre Más Buscado, Padilla.
2: Ok.
1: Oye.
2: Entonces no tiene nada que ver con haber borrado todo su material.
3: Tiene todo que ver porque estás buscando su perfil, pues para verlo.
1: Oye, pues bueno, digo, y la neta también estaría bueno checar ahí, Padilla, si esa estrategia de dar de baja tu cuenta unos días.
3: A ver, inténtalo, Mauchi.
1: Y reactivarla.
2: No, gracias. Si de por sí tengo bien poquitos, ¿para qué? ¿Para qué los pierdo los poquitos que tengo?
3: Poquitos. ¿Cuántos tienes en TikTok?
2: En TikTok, 170,000.
1: Me acuerdo cuando...
3: ¿Cuántos tienes en...?
1: Cuando te hiciste viral por el chesco.
3: En Facebook.
2: 300,000 en una y 12,000 en otra.
3: ¿Y cuánto tienes en Instagram?
2: Como 40,000.
3: ¿Y cuánto tiene Bad Bunny?
2: 53 millones.
3: Ah, no, estás bien pegado, manito.
1: Sí. Imagínate, sí, esta escena.
2: Yo alcanzo mis niveles. Oye, y me siento orgulloso de ellos, pero la verdad es que una figura internacional como Bad Bunny, está raro que haga eso.
1: Imagínate esta escena, Padilla a las 10 de la noche. Oye, Aito, ¿cómo desactivo los comentarios?
2: Sí, es que me dieron mucho hate hace algunos años por un asunto que hubo con una marca refresquera, pero bueno, ya pasó. Bendito sea Dios.
1: Te amo, Padilla. Y todo esto sucedió
2: en un día como hoy.
0: Esta fue la nota del día.
2: Sobre todo los peruanos fueron los que me tiraron más gacho.
3: No,
1: manchita. O sea, donde lo topen va a haber bronca.
2: Por eso no voy a Perú.
3: Hablando de noticias virales, ¿ya vieron cómo adelgazó la Bellaca?
1: No manches.
3: ¡Ah, oh, carambas!
2: ¿Se Hola. Puso bonita?
3: Está irreconocible.
2: ¿Para bien o para mal?
3: Para bien.
2: Hay que ir.

0: Momento de hacer una pausa. Regresamos. Viene el Ganalana. Comunícate con nosotros. 5551-668-929.
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2: 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Estamos entregando billetes en el Ganalana de...
3: Únicamente 9 minutitos para que sean las 8 de la mañana.
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6: Se clausuró el desarrollo inmobiliario Punta Paraíso en San Pancho por daños estructurales y erosión provocados por el fuerte oleaje. Vecinos de San Vicente denunciaron la tala de árboles de guamuchil por trabajadores del Ayuntamiento de Bahía de Banderas. Jalisco declaró la Sierra de Cacoma como Área Estatal de Protección Hidrológica para proteger el agua, la biodiversidad y los ecosistemas.
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2: Verás. ¿Bien?
3: ¿Aló?
4: Hola, buenos días. Saludos desde Villahermosa, Tabasco. Soy Eduardo y a mí la rola que me da para arriba es El Regalo de Dios de Julián Álvarez.
3: ¡Va! ¡Complaciendo! ¡Las 8:02! Y son las 8:00.
2: Agaray, déjame lo acomodo.
3: ¡Va!
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2: Si quiero jugar Gana Lana, ¿qué tengo que hacer, Mamuchino?
3: Comunicarse al 5551-668-929, mi querido Coquín, no importa el estado de la República Mexicana donde te encuentres, incluso en el extranjero, puedes marcar 5551-668-929.
2: Ya, dijo Canijo, colgamos líneas para abrir la oportunidad de jugar. Déjame votar por ahí, 5551-668-929, marquen ahora mismo 5551-668-929 para que participemos en este tremendo ganalana. Te repito el número 5551-668-929. Toda la República está invitada. Bueno,
1: ¿quién?
4: ¿Qué tal? Buenos días, Samuel.
2: Hola.
4: Morales.
2: ¿Cómo te llamas?
4: Samuel Morales.
2: Samuel, ¿de dónde eres, papi?
4: De Cuernavaca, Morelos.
2: Bienvenido, Cuernavaca, Morelos. Gracias, mi rey. Bienvenidísimo a tu casa. ¿Listo para jugar?
4: Sí.
2: Por tus primeros 100 barucos, te comunico al Mamucho Padilla, o mejor conocido en el mundo de Egipto como el Mamón Socavón.
3: Mi vida, dime por favor, según una brújula, ¿cuáles son los cuatro puntos cardinales?
2: ¿Una brújula?
4: Este, cuatro, oeste, sur, tres, y norte.
3: ¡Es correcto!
2: ¿Cuál es tu punto cardinal favorito, Mamuchito? ¿Este, oeste,
3: punto
2: oeste,
3: cardinal,
2: oeste?
3: El este del oeste.
2: Va. Lleva 100, mi rey. ¿Vas por 200 o ahí te quedas?
4: Vamos por 200.
2: Por 200. Atención, por 200. Y aún teniendo comodín, tienes que responder a lo que tiene para ti el Gallo Martínez. Adelante, Gallufi.
1: Mi rey, te doy una palabra. Me cantas una canción donde venga esa palabra. ¿La quieres fácil o difícil?
4: Gallito bebé, ponme la fácil.
1: Amor. Dímela cantando con la palabra. ¿Cómo?
4: ¿Y cómo quieres que te quiera? Tú nunca me has querido. Ya sabes, vida mía, lo mucho que te he querido.
3: Muy bien, muchachito, muy bien. Ya llevas 200 pesos.
2: Papacito, llevas 200 del águila. Vas por 300, no, ahí te quedas.
4: Vamos por 300.
2: Va, ¿listo para el cálculo mental?
4: Pues a ver.
2: Va, hermano, 6 por 3 más 4 más 3 por 2.
0: 5, 4, 3, 2,
4: 54.
2: ¡No, carnal! ¿Y quieres más tiempo? Bueno, es más, no, mira, la respuesta correcta era 50. Pero te voy a dar uno más sencillo. Vaya, perdiste comodín. ¿Listo?
4: Listo, a ver.
2: 3 por 3.
0: 5.
4: 9.
2: Pues sí, ya ni modo. Si no se les otra.
3: ¡Felicidades, carnalito!
2: Quiero que sepas, carnal, que fuiste beneficiado por uno de mis cálculos mentales de emergencia. Llevas 300, vas por 400, ahí te quedas, ya no tienes comodín.
4: Híjole, yo creo que así nos quedamos.
2: Juégale, es el Mamucho.
3: Juégala, al cabo, al principio del momento no tenías nada.
2: Y te voy a recordar algo muy importante.
3: No pierdes.
2: No, te digo a ti, Adrián. La lana no es nuestra, es para regalar, ¿sale?
3: Claro.
2: Gracias.
3: De la Ronda Bogotá y de los amigos de la casetera.
2: Desde Monterrey, ¿no, Adrián? Juégale, carnal.
4: Híjole. Vale, pues, le jugamos.
2: A ver. Va, por 400 pesos. Adelante, Mamucho.
3: Está en Brasil y es considerado el río más largo del mundo.
2: Es el que baja seguido, ¿no?
0: 5.
3: Hasta lo usan para vender cosas por internet.
4: El río de...
2: Ama.
3: El río Amazonas.
2: El Amazonas. Hasta te dije, es para vender por internet el Amazonas.
3: Y está en Brasil.
2: El Nilo no está ni en América, carnal. Pero bueno.
3: Suerte para la próxima, carnal. Te ayudamos, pero no quisiste colaborar.
2: A veces creo...
4: Gracias,
2: suerte, mi rey. A veces creo... que se ponen más nerviosos porque no es posible que no se sepan esas respuestas.
1: Me recargo en la pared.
2: Igual.
1: Son
2: las 8:12.
3: Únicamente 48 minutos para que sean las 9 de la mañana. Puedes seguir participando en el Ganalana de la
5: Oye, juega toda la República Mexicana, ¿eh, Marquen?
1: Oye, y esto es para arriba.
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1: Son las 8:14.
2: 8:14 minutos. Tu gallito, tu coco y tu mamucho. Estamos en vivo para arriba.

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2: Seguimos jugando. El billete es cortesía, ya lo saben, de la casetería en la Ronda Bogotá. Vamos a ver quién se lo lleva. De 100 en 100 se ganan miles aquí en La Que Buena. Buenos días, ¿quién habla?
3: Hola, buen día, Carlos.
2: Hola, hola, mi Charlie. ¿De dónde nos llamas?
3: De Tlajomulco.
2: Hasta Tlajomulco de Zúñiga, un abrazo. ¿Estás listo para jugar?
3: Listísimo.
2: Va, papacito, por 100 pesos te paso al Gallo Martínez esta vez.
1: Gordito, te doy una palabra, me encantas una canción donde venga esa palabra, ¿la quieres fácil o difícil?
4: Gallito bebé.
3: Gallito bebé, ponme la fácil, por favor.
1: Amor, dímela cantando con la palabra. Mi.
0: 5.
3: Tú eres mi razón de ser.
0: 3.
3: Te Hola. Quiero como el agua clara que llueve.
0: Uno.
3: Te quiero porque
2: Mira, canta para el perro, pero sí la cantó. Listo, mi carnal, ya llevas 100 pesotes. ¿Vas por 200 o ahí te quedas?
3: No, vamos por 200.
2: Va, por 200 varos te paso al mamucho Padilla.
5: Dime, por favor, por 200 pesitos, ¿qué civilización construyó la ciudad de Chichen Itza?
0: 5, 4, 3.
5: De aquí de México.
0: 2, 1.
3: No sé, la maya.
5: Sí, efectivamente, la cultura maya. ¡Muy bien!
2: Yo no sé quién hizo Chichen Itza, pero...
5: En el último segundo.
2: Sé que tenían sus copas y que era un Wonder Bra.
5: Oye, Coquín, nunca había visto un vato tan chispoteado como este.
2: Digo,
5: los mayas, sí, efectivamente.
2: Órale. Que decían los mayas, vamos a construir una pirámide acá. Ay, vamos todos.
1: Esa es la mayateada.
2: Ah, perdón, con razón.
5: Bueno, ya lleva 200, no, pero yo como dije.
2: Vas por 300, ahí te quedas, mi pues corazón. Es que también
5: es de la desguayao, tío.
3: Vamos por 300.
2: Esa era la guayabiza.
1: Arriba la mayatiza.
2: Por 300 varos, muñeco, ¿listo?
1: Ay, Padilla.
5: ¿Tuyo qué?
2: No me puedes fallar, es cálculo mental. Es más, te voy a dar a elegir. ¿Quieres cálculo mental o quieres adivinar la canción?
3: No, cálculo mental.
2: Va, por cálculo mental. ¿Listo?
3: Listísimo.
2: Va, 5 más 5 por 10 entre 2 más 1.
3: 51.
2: ¡Sí! Va, muy bien, qué muñeco, barba. Muy bien. Andas filoso. Llevas 300, vas por 400 o ahí te quedas, sigue el Gallito Martínez.
5: Juégatela, que
3: vamos. 400.
2: Venga, Gallufi, es todo tuyo.
1: Amor, te doy una palabra, me encantas una canción donde venga esa palabra, fácil o difícil.
4: Gallito bebé.
3: Gallito bebé, pónmela fácil.
1: Amor, ahí te va. Dímela cantando con la palabra.
5: La palabra.
1: Amo.
0: 5.
1: Amo.
3: Lo que
1: 4,
3: te amo.
0: 3.
3: Se me nota.
0: 2.
3: En estos
0: 1,
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5: Mira, yo nunca he escuchado esa canción, pero creo que sí existe porque la canta con mucha seguridad.
1: Que sí existe, dice el baby.
3: Claro que sí.
2: ¡Sí!
1: ¿O para qué se la complican? Amo a to. Matarilerilerón. ¿Qué quiere usted?
5: Matarilerilerón.
1: Pero bueno, ¿le sigues o ahí te quedas?
3: Vas por aquí.
2: Vas por aquí.
1: Por 500.
2: Ah, yo pensé que iba a preguntar, mamá. Ah, no, sí, pregunta, mamá.
5: Sí, sí, va por aquí.
2: Hola, más respeto, ¿eh?
5: Por 500.
1: Así ya, a Padilla le gusta ver videos porky.
2: Vas, carnal, vas por 500 pesos.
5: 500 pesos. Dime, por favor, obviamente ya va subiendo la dificultad de la pregunta. Por 500, por 500 pesos, dime, ¿quién descubrió la penicilina?
0: 5.
3: No, nos fuimos.
0: 3,
5: a ver, piénsale.
0: 2,
3: 400.
0: 1.
5: No, ya habías dicho. porque sí seguías. Ahora lo único que puedes elegir es otra pregunta o más tiempo.
1: Sí, no, que dicen que no te dijo nada, que tú lanzaste la pregunta.
5: ¿Ah, sí? Yo oí que sí. Díganme ustedes, yo respeto la opinión.
6: Me sentí como en la película de Aladdin de ahora sí me aborregué.
5: A ver, ahí te va. Yo oí que dijo que sí. ¿Ustedes no lo oyeron?
1: Yo
5: no.
1: Me sentí como los estos de que te ofrecen tarjetas y que ya después ya te la ensartan y
5: no,
1: ya
5: no,
1: ni,
5: es
1: ni
5: que
1: en cuenta.
5: Seamos objetivos.
3: Sí, como el redondeo del loto me sentí.
5: Entonces ustedes tampoco oyeron que
6: yo
5: dijo
6: no
5: sí.
6: Oí.
5: Ok, se lleva 400 pesos.
6: Hoy estamos de manteles largos.
1: Ah, pues sí, mañana quién sabe.
5: Bueno, también. Nada más para que sepas, era Alexander Fleming el que inventó la penicilina.
1: No sea chismoso, se invitó el Fleming Hot.
6: ¡Oh, qué rico!
5: ¿Qué bueno, son?
6: Las 8:22, tiempo de pausa comercial.
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1: Vamos a la pausa, regresamos. Somos el Mamut Padilla, el Cocodrilo Guzmán, su amigo Luis Martínez el Gallo. Vamos y volvemos. Viene más del Ganalana, vienen las divas. No te despegues, aquí suena.
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5: Son las 8:23.
7: La temperatura.
6: En México hay 14 grados.
1: Órale.
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1: 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Vámonos, tenido 5551668929. La que buena, ¿quién habla? Hola, hola. Bueno. Vámonos a la siguiente, gordito.
2: Bueno, buenos días.
1: Hola.
2: Bueno, buenos días.
3: Buenos días.
1: Ya estás al aire, mi amor. ¿Vas por tus primeros 100 pesos? Vas con el Mamut Padilla.
2: Sí, ¿Cómo te llamas, mi vida?
3: Lucero.
2: ¿De qué parte de la República llamas, Lucerito?
3: De Morelos.
2: ¡Bienvenido, Morelos! Ahí te va tu primer pregunta para tus primeros 100 pesotes, mi querida Lucerito. Dime, sí, ¿cómo se llama o cómo se llamaba en México el comediante que era conocido como Chespirito?
4: 5, 4, 3.
3: ¿Roberto Gómez Bolaño?
4: 2.
2: ¡Es correcto! Ya tiene 100 pesotes, no ha perdido comodín, mi gallito. Suéltasela.
1: Hermosa, te doy una palabra, me cantas una canción donde venga esa palabra. ¿La quieres fácil o difícil?
2: Gallito, bebé.
1: Amor, ahí te va, hermosa. Dímela cantando con la palabra. No.
4: 5.
1: No.
4: 4. 3.
3: No.
4: 2, 1.
2: ¿Quieres que cantarla, mi amor? ¿Quieres más tiempo o que te cambie la palabra el gallito? Ya perdiste tu comodín.
3: A ver, más. Sé que me cambia la palabra.
2: Ponte pues pilas, mi gallito, para que
1: gane. La de, y no voy a llorar cuando te vea
2: sufrir.
1: Ay, mi amor.
2: No porque seas tú y a no, quien amo más.
1: Bueno, está bien. Ahí te va, mi niña. Ahí te va. Te la voy a cambiar. ¿Fácil o difícil? ¿Fácil o difícil, mija?
3: Fácil.
1: Pídelo como debe de ser, mija, André. Ahí te va. Dímela cantando con la palabra para.
4: 5.
1: Para.
4: 4. 3.
1: Para.
4: 2. 1.
2: Ya perdiste, dile cuál era, gallito.
1: Para ti con amor y no pude editar.
2: Hola, de mi compa Diego Verdaguer.
5: Para conquistarte.
1: No.
5: Y una vez te advierto.
1: ¿Y dónde dice para?
2: ¿Para conquistarte?
1: No, ese es voy.
2: El caso es que ya perdió.
1: ¿Y todo para qué?
2: ¿Y todo para qué? ¿Para qué tanto amor?
1: Amor, te mandamos un beso, hermosa.
2: Mañana puedes seguir participando, no te desanimes, chiquita. Marca 5551-668-929, ¿va?
1: Adiós, bebé.
2: Mira, ya estás de enojón, ve lo que provocas.
1: No es mi culpa.
2: Causaste la ira del radio escucha, gallito.
1: Ira, ¿qué hora son?
2: Las 8:38.
1: Vamos para arriba.

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1: Son las 8:42.
2: Efectivamente, solo 18 minutos para que sean las 9 de la mañana. Esto es pa' arriba, mi gallito.
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3: Vamos a jugar y estamos con todo. ¿Quieres billetes? Marca 5551-668929. ¿Cuáles son las reglas del juego, Mamucho?
4: Comunicarse primeramente al 5551-668929, no importa de qué parte de la República Mexicana, Centro o Sudamérica o de la Unión Americana hables, y ya estás participando con pequeños retos que van a poner a prueba tu inteligencia y que te harán ganar de 100 en 100 pesitos.
3: Uy, qué pequeños retos que tranza con este hombre. Vale, pues, buenos días, ¿quién habla?
2: La que buena.
5: Hola, buenos días.
3: Hola, ¿cuál es tu? Sandra, ¿dónde nos llamas?
2: Alejandra.
5: De Lagos de Moreno.
3: ¿Sandra o Alejandra?
5: Sandra.
2: Ah, no, sí, Sandra.
3: Sandy, ¿lista para jugar?
5: Adelante.
3: Te voy a comunicar al Mamut Pandilla para tus primeros 100 pesos. Prepárate y responde correctamente.
4: Pregunta Gracias. Marítima. Para que te ganes tus primeros 100 pesitos. Por 100 pesitos, dime, ¿cuántos tentáculos tiene el pulpo?
3: Ah, pensé que en el metro.
0: 5. 4. 3.
4: No.
0: 2. 1.
2: Nena.
4: ¿Quieres más tiempo o te cambio la pregunta?
5: Cámbiame la pregunta.
4: 8. Todos los pulpos tienen 8 tentáculos.
3: Por eso se llama octopus en inglés, por 8 8 extremidades.
4: 8 de octavo.
3: Exacto, octopus.
4: Ahí te va. Por 100 pesitos, dime.
3: Ya no tienes como dime, amor.
4: ¿Cuál es el animal que produce la miel?
5: El abeja.
0: 5.
3: ¿No?
4: Es
0: 4.
4: ¿Cómo no?
0: 3.
5: Abeja.
3: ¿El abeja? ¿Sí?
0: No.
5: Abeja.
4: Bueno, es la abeja.
3: Ah, es que diferente.
4: ¿De qué es el agua? ¡Chale!
3: Muñeca, lleva 100 pesos, pero ya no tienes comodín.
4: Ya no tienes comodín.
3: Abusada, ¿ok? Vas por 200 o ahí te quedas.
5: Voy por 200.
3: ¿Te pasó el gallo?
2: Por 200 pesos, mi amor, te doy una palabra. Me encantas una canción donde venga esa palabra. ¿La quieres fácil o difícil?
5: Fácil.
2: ¿Fácil qué, mi amor? Pídelo como debe de ser. Gallito bebé, pónmela fácil, venga.
5: Gallito bebé, pónmela fácil.
2: Amor, más fácil porque ya no tienes como bien. Dímela cantando con la palabra adiós.
0: 5.
5: Adiós.
0: 4.
5: Amor.
0: 3.
5: Me voy 2, de aquí.
2: ¿Es esa alabanza o qué?
5: ¿Perdón?
3: Es de la iglesia.
4: Bueno,
3: ¿no?
4: es que sí la rola, pero
3: no,
4: la hizo en otro
3: no,
4: tono.
3: No.
4: O sea, lo que ella quiso decir fue:
3: adiós,
4: amor, me voy de ti.
3: No, ella dijo: adiós, mi amor.
4: Es que no sabíamos si estabas,
3: Adrián,
4: en una alabanza eclesiástica.
3: Adrián, y cerró diciendo: me voy de aquí. No, me voy de ti. Dijo: me voy de aquí. Bueno, para pronto ya perdió, ¿no? Suerte, hermosa, gracias.
4: Qué bárbaros. Ni porque es devota de...
2: de San Cristian
4: Nodal. Del Santo Niño de Atocha.
2: De San Nodal. Oye, sí, es que sí lo hizo como alabando así en la iglesia.
4: Una espiga dorada. Digo, sí, qué bonitas alabanzas, ¿no?
3: Yo sí pensé que estaba cantando la de Cristian, pero cuando dije me voy de aquí, ahí tronó.
4: Las alabanzas son hermosas, pero no va así la canción.
3: Yo me sé la de yo.

0: Gracias a la gran cadena que aquí se desconecta, se quedan con su contenido local. Guadalajara, puras buenas, Ciudad de México, maduritas, vamos y venimos.
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2: Y si quieres una madura, pídela 5551-668-929. Te grabas por WhatsApp o nos marcas a cabina y aquí te complacemos.
0: Saludos al querido.
3: Gracias, queridito. Son las 8:53.
2: Me querido. Estás matando. Nunca me mandaste el video de José Madero, querido.
3: Querido, me están ahorcando acá.
2: Qué bárbaro, te pasas.
1: La temperatura
0: en esta mañana, 14 grados.
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6: Puerto Vallarta enfrenta problemas en servicios públicos, falta de recursos y deficiencias administrativas, señaló Diego Franco Jiménez de Movimiento Ciudadano. El Hospital Civil de la Costa, en Puerto Vallarta, concluyó su etapa de cimentación y próximamente iniciará la construcción visible, informó Héctor Raúl Pérez Gómez. Miguel Andrés Hernández, vicepresidente del Consejo Consultivo Estatal de Turismo de Jalisco, señaló que el sector enfrenta un año complicado por la caída de 25% del mercado norteamericano.
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0: mañana.
1: La que buena, buenos días.
2: Hola, hola.
3: Hola, hola, hijos de la mañana. Que tengan un excelente día. Aquí el amigo Benito. Por favor, si me pueden complacer con una salsita.
2: Ese Beni.
3: La de tú con él.
2: Va, complaciendo. Aquí arrancamos. Estas son
1: las maduritas.
2: 9-2.

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1: 9 de la mañana con 10, bienvenidos. Estas son
2: las maduritas en La Qué Buena.
1: Le quiero mandar un abrazo gigantesco a toda la gente de Houston, Texas, de Tortas Las Yardas, en especial a Marcito, que todos los días nos escuchan. Houston, Texas, los amamos.

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1: La Qué Buena, buenos días.
2: Hola, hola.
3: Buenos días, a ver si nos pueden complacer con la de Estoy Enamorado de Ti, de Cañaveral.
1: Claro que sí, pero claro que yes, la de Estoy Enamorado de Ti. Aquí te la dejamos, son las 9:18.

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1: Pónganse las pilas que ya volvemos. Aún falta un bloque más de maduritas. Pide la tuya al 5551-668929. Te complacemos al instante.
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0: En México, las 9 de la mañana, 25 minutos.
2: La temperatura.
1: Hay 16 grados.
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5: Carnal, una pareja de esposos, familia. Ajá. Están acostados acá, sí, ya bien relajados, bien a gusto, ¿no? 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
6: ¿Qué pasó?
5: No, pues el vato se peló charca guama, güey, pues es lo que más le gusta. ¡Ay, ya me voy, hombre! ¡Ya me voy!
6: De mí no van a estar hablando.
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8: ¿Qué tal, amigos? ¿Cómo están? Les saluda Juan Carlos Chiñas, el zorro fresa. Y ahora les voy a presentar las que buenísimas de esta semana. Lugar número 5. Eres mi nada.

0: Lugar número 4, Cañón y Medio, Grupo Firme.
1: Por mi parte aquí sigo pensando.
2: Está de la chona. Para mi viejito chulo, hermoso, precioso Antonio Gutiérrez, el güerito, y sus tres veneno. Por favor, pásame.
3: Mi querido Paniques, te complacemos con cariño. 9:32. Abrazo, Paniques.
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1: La Qué Buena, buenos días.
2: Sí, hello.
3: ¿Qué tal? Desde la mañana, muy buenos días. Chocito Gallito, hoy se pueden poner una madrita de Conjunto Primavera. No te podías quedar. Aquí suena La Qué Buena 92.9.
1: Va.
3: Saludos.
1: Abrazo, Dieguito, suerte. Son las 9 de la mañana, 47 minutos. Ya viene el ganador para estar con el Conjunto Primavera. Acceso para tomarse la foto y boletos para estar mañana en su evento.
4: Estas son las maduritas, 9:47.

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1: 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Tenemos llamadas. Abrimos líneas para que juguemos todos al parejo. Bueno.
2: Aquí suena La Qué Buena 92.9.
1: Hola, buenos días. ¿Cómo te llamas?
2: Dolores Tomás Santiago.
1: Dolores Tomás Santiago, ¿estás lista para ganar?
2: Sí.
1: Tienes que responderme una pregunta muy difícil del Conjunto Primavera. Atención, para ganar la experiencia, debes de responderme tres estaciones del año que no se parezcan en su nombre al Conjunto Primavera.
2: Es verano, otoño, invierno.
1: ¡Ay, sí!
0: ¡Se la llevó! ¡Se la llevó! ¡Sensacional!
1: ¡Venga, muy bien, ganadora!
0: ¡Felicidades, mi amor! No nos cuelgues, aguántanos aquí en la línea y aquí suena
2: La Qué Buena 92.9.
1: ¿Buscamos otro ganador, gallito?
0: Uno más.
1: Uno más.
0: Uno,
1: ¿sí?,
0: más.
1: Ah, venga, se puede. Bueno.
3: Aquí suena La Qué Buena 92.9.
1: Eso, nena, ¿cómo te llamas?
3: Mayra Maldonado.
1: Mi reina, tienes que responderme pregunta del Conjunto Primavera.
0: Mayra Maldonado.
1: Mayrita, ¿esto es una pregunta capciosa? ¿Lista?
3: Sí.
1: Si mi prima se llama Lucía, ¿cómo se llama la prima del conjunto?
0: Ah, caray.
1: Es capciosa, ¿es conjunto prima?
3: Vera.
1: ¿Cómo se llama la prima?
3: Primavera.
1: ¿Prima?
3: Vera.
1: ¡Sí! No manches, la lógica no es lo suyo, por poquito se nos fue con las manos vacías.
0: Hermosa, te mandamos un besote y aquí suena
3: La Qué Buena 92.9.
1: Y ya no manches, me espantaste.
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1: ¡Vámonos, gallo!
0: Vamos a la pausita, regresamos. Quédate con nosotros, vamos a la recta final de pa' arriba. El mamut, el cojo y el gallo. Somos exclusivos de
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1: Las 9:53.
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7: Jalisco destinó cerca de 50 millones de pesos en 2026 para medicamentos oncológicos, informó el secretario de Salud. La Policía Cibernética de Nayarit alertó sobre el robo de datos mediante falsas ofertas laborales. El INE mantiene abiertas las convocatorias para consejerías distritales y observadores electorales.
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3: Muy buenos días, sean todos bienvenidos a su programa de la mañana, el Qué Buen Mañanero. El diamante ya llegó y está aquí para acompañarlos hasta el mediodía con la mejor música, noticias, entrevistas y por supuesto mucha diversión. Así que no te despegues de tu radio, porque lo que viene es pura calidad. Vamos a empezar este día con todo. Bienvenidos al Qué Buen Mañanero.

familia. Bienvenidos. Bienvenidos todos ustedes, aquí estamos, oiga. En la ausencia de mi compañero, el Diamante, señoras y señores, aquí estamos, oiga, lo estoy cubriendo, me da la oportunidad de motivarlos y activarlos como a él le gusta hacerlo, pero yo a mi estilo, así de que muchísimas gracias a todos los que en estos momentos están en sintonía de la que vuelve desde la ciudad de Puerto Vallarta, Jalisco, México. Muchas cosas que tenemos que compartir con todos ustedes, mi familia, así es de que les deseo lo mejor de lo mejor a todo lo largo y ancho del Pacífico Mexicano, hasta donde estemos llegando. ¡Yeah! Un cordial saludo a la máquina del tiempo, ¿qué horas me marca? Que ya no sé ni qué rollo. ¡Ándale! Las 10 de la mañana con 12 minutos, somos la que buena. Gracias al perro pulpo por ahí en el control del máster, controles técnicos y digitales. Y de este lado, el perro de la calle, en ausencia de mi compañero El Diamante. Qué buen mañanero, mi familia. Gracias por acompañarnos. La línea telefónica, ya lo dijimos, 322-22-11-590. Va, ándele pues. Estén atentos, atentas, por favor, porque nuestro objetivo es hacer de su vida la fiesta. Así es de que, mi familia, iniciamos. Gracias por acompañarnos. Súbele al bafle, qué buena.

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0: ¡Órale! El diamante te dice. Bueno, va a decir, ¡ah, diamantón! Muchas gracias. Quiero mandarle saludos a toda mi gente que me está escuchando allá en el Aguajote. ¡Saludos! Allá está el pabellón de mascota. Gracias por sintonizarnos, oiga usted. Un día como hoy, pero de 1974. Un día como hoy, 8 de octubre. Así es. ¿Qué pasa ese día? Bueno, pues el 8 de octubre de 1974, señoras y señores, Baja California Sur y Quintana Roo, territorios. Estos territorios fueron declarados oficialmente como estados libres y soberanos de la República Mexicana. Ay, ay, ay. Bueno, pues gracias a todos ustedes por estar en sintonía, aunque a usted no le importe, pero permítame decirle que hoy es día del profesor, de la profesora de educación física. Le comento que se celebra en honor a la creación de la primaria Escuela Nacional de Educación Física en 1932. También existe otra fecha alternativa para reconocer a estos docentes en el país. Y ahora tenemos este otro. En un día como hoy, 8 de octubre, el Colegio de México fundado se conmemora la creación de esta prestigiosa institución pública de educación superior y ciencias sociales que fue fundada el 8 de octubre de 1940 como sucesora de la Casa de España en México. Oiga usted, le mando saludos a Erika. Hoy es Día Internacional del Pulpo para la conservación y concientización sobre estos animales. Gracias. Y sí, va, aunque a usted no le importe, mi familia. Gracias. Vamos a continuar. Son las 10 de la mañana con 23 minutos. Oye, qué cosas tan interesantes, ¿verdad? Oye, con ese de el Día Internacional de la Podología. Esto va dedicado a todos los que se dedican a este gran oficio, dedicado a la salud de los piecitos. Así es, saludos para todos ustedes, mi familia, gracias. Vamos a irnos a una pausa, claro que sí. Dice, mándale saludos a todos los que te escuchamos acá en la Guadalupe Victoria. Ah, órale. Oye, yo me estaba acordando también que en este mes de octubre, Día Mundial del Huevo. Sí, del huevo, sí, conmemorando el segundo viernes de octubre, que en ocasiones coincide cerca de estas fechas. Órale, pues, ahí está, gracias. Muchas gracias. Vamos a la pausa de publicidad y vamos a regresar en breve. Quédese conmigo, por favor, aquí en el Qué Buen Mañanero, en la ausencia de mi compadre Diamante. Vamos a regresar, 322-22-11-590. ¿Quieres una cancioncita, un saludito? Hazlo ahorita, pero no calles para siempre. Motívate y actívate. ¡Vámonos! Pausa, regreso. Esta es la radio que te activa, te motiva y te pone nuevas desde Vallarta. ¡Súbele!
1: 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La temperatura
0: 29 grados centígrados.
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Días 32.

0: ¡Ella, ella! ¡Hombre! ¡Ah, secretaria el hombre! ¡No, hombre! ¡No, no, no, no, no! No. Yo baile y baile como churumela para acá de este lado, mi familia. ¡Ah, qué chulada! 322-2211-590, perro, van a poner ahora las adivinanzas. ¡Ay, José Luis! Ayer les dije yo a todos ustedes que son adivinanzas para chicos y grandes y tómalas muy en cuenta para que estimule por ahí el cerebro de los niños. Y usted también, oiga. Sí, sí, sí, sí. ¡Ay, ya se me olvidan las cosas! Adivinanzas chidas para grandes y chicos. ¡Sí, señor! 322-2211-590. ¿Tú tienes alguna también? Pues compártela conmigo. Sí, sí, sí, sí. Oiga, vayan solicitando por ahí las canciones. Vayan solicitando. ¿Qué pasó? ¿Ya hay canciones pedidas? Ah, órale, para ahí. Ahí te encargo. Claro que sí. Vamos a ver. Ahí te encargo. Vayan pidiendo las canciones. Desde ahorita estoy haciendo los apartados de canciones. Ay, ay, ay. Bueno, ahorita regresamos con... Ya vamos a regresar con el programa. No, hasta las 12, pero les estoy dando la primicia, familia. Así es, la primicia para que ustedes vayan solicitando sus rolas. Así es. Gracias. Vámonos pues, señoras y señores, con su sección Adivina, Adivinador.
1: ¿Sabes algo? Adivina, Adivinador.
0: ¡Vámonos, adivina, adivinador! José Luis, avítate un chiste, José Luis. Aguancho, aguancho, aguancho, aguanchi. Oye, ahí le mando saludos a todos los que se van a poner trucha ahorita, ¿eh? Adivinanzas divertidas para ustedes aquí en la 95-9-10-39. ¿Qué animal tiene los dientes? Chécale bien, ¿eh? ¿Qué animal tiene los dientes de un lobo? Las orejas... de un lobo, la cola de un lobo y el pelo de un lobo. A ver. ¿Qué animal tiene los dientes de un lobo, las orejas de un lobo, la cola de un lobo y el pelo de un lobo? ¡Cábole! Me la dices, te doy premio también. Sale, vale. No, no, no. Ya, ya, ya, ya, venga. Ahí le voy. Ahí le voy. Ahí le voy. No, no, no, no, no, no. Te equivocaste, mijo. Ahí le va la respuesta. Tómela muy en cuenta porque al rato, el sábado del programa de las chuchas cuareras, les podemos decir, ¿eh? Les podemos decir adivinanzas y tienen que adivinarles. Y ahí les va en estas dinámicas bien divertidas. ¿Qué animal tiene dos dientes? Los dientes de un lobo, las orejas de un lobo, la cola de un lobo y el pelo de un lobo. El lobo. Pues el lobo. ¡Ay, no! ¿Cuál es el último animal que fue creado en el mundo? ¿Cuál fue? ¿El qué? El burro. No. No, no, si no te dije que cuál animal es más ponzoñoso. ¿Cuál es el animal más ponzoñoso? No, no, no.
2: La gallina.
0: No. No, ese no, tampoco. No, esa no va, pues. ¿Cuál es el animal? ¿Cuál es el último animal que fue creado en el mundo? Venga. ¡Vámonos! Tiempo. No, no, no, no, me están diciendo que... ¡Ay, no, la jirafa! Sí. ¡Hijos de la mañana! ¿Cuál es el último animal que fue creado del mundo? En el arca de Noé, no, no, no, no. Es el delfín, criaturas, porque vino en el fin, el delfín en el fin, vino en el fin, no en el qué buen fin, ¿Qué se moja más cuando más se seca? ¡Ay, hijo de la mañana! Tan buena me dicen por acá de este lado. No, no, no, así no. José Luis, ¿qué estás dando? Pues nomás lástima, no, criaturas benditas del Señor. Saludos. Muchas gracias. Muchas gracias. Vámonos. Muchas gracias. Gracias, gracias, gracias, dice... ¡Ah, le atinaste, viejol! ¿Qué se moja más cuando más se seca? Pues la toalla. ¿Eh? Así es. Órale, pues, muchas gracias. ¡Ey, estoy esperando mi chiste, viejo! ¿Tu chiste, viejo? ¿Por qué, hijo? ¿Por hijos de la mañana? Ahí vamos, pues. Ahí les va un chiste, pues. Ahí les va un chiste. Me lo están pidiendo por ese lado. Ahí voy, ¿eh? Llega el esposo de misa. Llega el esposo de la misa y se dirige hacia su esposa con una enorme sonrisa. La abraza, la carga y hasta comienza a bailar con ella, la chona. Así. Le da vueltas la gira. Ella, bien llena de felicidad, le pregunta:
2: oye, papacito gordo, ¿y de qué se trató el sermón del sacerdote, papacito? ¿Acaso habló de que los esposos deben ser más cariñosos con nosotras?
0: Y el vato le dice: no, dijo que debemos cargar nuestra cruz con júbilo y alegría. De la mañana. 10 de la mañana, 44 minutos. Oye, si tú tienes algún chiste también, compártelo conmigo. Gracias. Dice: oye, están chidas las adivinanzas, viejón. Claro, viejo, pues clarines. Sí, claro. Están chidas las adivinanzas. Son para chicos y grandes, para que usted las apunte y las conviva, las comparta con los chiquillos cuando lleguen de la escuela. Saludos a todos ustedes. Gracias. Alonso, te mando saludotes. El Bola, ¿cómo andas, Bola? Por allá anda escuchándonos. Ay, Carlita, vamos a ver si te manifiestas ahora. Pero tengo varias Carlas, así es de que yo necesito que me digan Carla de dónde. Carla para allá, Carla para acá. Saludos para Lionel, por ahí en Jardines. Saludote. Oye, perro, qué chulada. Hijo de la mañana. Gracias, Esmeralda. Esmeraldita, ¿cómo estás? Carlangas, qué gusto saludarte, viejón. Aquí estamos, miren, en la ausencia de mi compañero Diamante. Aquí estoy haciendo todo lo posible. Me la veo así poquito para hacer esos efectos raros que se escuchan. Pero bueno, es actuación nada más. Porque cuando sale, mucho gusto, amigo. Mucho gusto. Mucho gusto. Soy el perro de la calle. Ah, ¿verdad? Yo de aquí para allá, vaca echada. Y de allá para acá, toro sentado. Ah, bueno, ándale pues. Vámonos. 10 de la mañana, 45 minutos. Ahí con la mañana. Vamos a regresar, señoras y señores. Ay, ya cuando regrese tengo chismes. Vamos a ver de qué se van a tratar los chismes. Órale, pues, venga, vámonos. Venga. Pero de espectáculos, a ver si me llega, venga.
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2: ¿Qué creen, oiga? ¿Qué creen? Este Josie Quinn, oiga, que protagoniza momento incómodo, vergonzoso durante una presentación y que hizo, se hizo muy viral por ahí las redes sociales. Sí. Este es un chisme, pero grandote, y lo vamos a comentar, porque así es como viene por acá esta información. Este Josie, ese muchacho, bueno, este muchachito se volvió tendencia luego de que circulara un video de una de sus presentaciones donde el cantante tuvo un altercado con un hombre del público mientras interactuaba con los asistentes, oiga usted. Y bueno, pues ahí andan las imágenes circulando. Le comento que esta nota pues es exclusiva únicamente para proyectarla y decirla, informar esta. Así de que déjeme le cuento que las imágenes se observa al intérprete conviviendo con sus fans y repartiendo algunas salutaciones, tragos desde una botella. Pero sin embargo, oiga usted, el momento cambió de tono cuando uno de los asistentes tuvo un comportamiento que provocó la reacción inmediata del cantante. ¿Qué pasó, güey? Dime, ¿qué pasó? Bueno, le comento que de acuerdo con las imágenes que circulan por ahí en las redes sociales, mientras este cantante, el Josie, se acercaba al público, uno de los asistentes le tocó la manera, lo tocó de manera impropiada, situación que desencadenó un intercambio entre ambos. Le comento que este incidente no pasó a mayores, pero el video rápidamente comenzó a circular y generó pues todo tipo de comentarios, oiga usted. Algunos usuarios incluso señalaron que el Josie se encontraba molesto por el consumo de alcohol, mientras otros defendieron, oiga usted, al cantante al considerar que su reacción ocurrió después de la conducta del asistente, oiga usted. El hombre fue identificado por ahí en las redes sociales, oiga, tras viralizarse este video por ahí en las redes sociales, que comenzaron a circular, así es, circular, y pues por supuesto que pues estos no quedaron tan a gusto. Dice por acá, mira, tras la viralización del video, José Luis, por ahí en las redes sociales, comenzó a circular la identidad del hombre señalado como Oscar Mendoza, conocido como el Pelón. Ese Pelón, métanle susto para que se le quite, oiga. También sugieron, así la... También sugieron desde diversos señalamientos sobre su comportamiento y su vida personal. Pero sin embargo, estos comentarios no han sido confirmados de manera independiente, por lo que permanecen como versiones pues difundidas por ahí en las redes sociales. Lo que sí, le puedo decir yo a usted, lo que sí se puede observar en el video es el momento en que ocurre el contacto y la y por lo posterior reacción de Josie Quinn. El video sigue generando debate. El momento abrió una discusión entre los seguidores sobre los límites que existe cuando un artista convive directamente con su público. Le comento que en las redes sociales algunos usuarios consideran que la interacción con los fans puede generar situaciones inesperadas, oiga usted, mientras otros señalan que el respeto debe mantenerse en ambos sentidos, incluso durante una presentación. Por ahora, el incidente no pasó a mayores y continúa siendo comentado principalmente por el video que se volvió viral. ¡Hijos de la! ¡Saludos maravillosos y Queen! ¡Hijos de la mañana! ¡Gracias! ¿Y dónde estaba su equipo de seguridad, José Luis? Pues no sé, ¿dónde está?

0: La temperatura
1: 30 grados centígrados.
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3: El INE mantiene abiertas las convocatorias para consejerías distritales y observadores electorales. El gobierno de Jalisco y alcaldes metropolitanos acuerdan medidas para mejorar la calidad del agua, incluyendo dejar de utilizar el agua del sistema antiguo proveniente del lago de Chapala. Puerto Vallarta realizó el tercer encuentro Jóvenes y Profesionales del Turismo para promover carreras y oportunidades laborales en el sector.
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1: Son las 11 de la mañana con 9 minutos. Saludos a todos los desvelados allá en las juntas. Saludos para Jessy, también para Normita. Gracias, oiga. Pues esta es una de las canciones que nos solicita, la proyectamos. Se titula Cuando te acuerdes de mí. Marco Antonio Solís, súbele.

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0: 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Hay salutaciones, claro que sí, con muchísimo gusto. Vamos a mandarlos para nuestros amigos que me están escuchando por ahí en Yelapa. Saludos, oiga, cuídense mucho, ¿eh? Cuídense mucho, sí. Simon, o Simón, ahí anda todavía, probablemente nos aviente agua para acá. Bueno, cuídense mucho, por favor. Allá, mis amigos en Agua Caliente en Pablo, allá en Sauceda hay Agua Caliente, ya dijimos, ¿verdad? Así es, Agua Caliente, Los Conejos, Pablo, Chimo, Corrales, Zicatán, Quimixto, Las Ánimas, Yelapa. Fíjate que la gente que cuando me llama de por allá de Yelapa, me dice, ¿cuándo vienen por acá? Oiga, no, pues a mí me da miedo, la neta, me da miedo subirme a la panga. ¡No es cierto! El día que haya chance, nos damos una vuelta, hombre. Sí, señor. Allá en el columpio. Saludos, Pedro Moreno. Gracias. ¿Cómo andamos? 322-22-11-590. No se vayan a perder el programa. El programa de Ahí Te Encargo, que ya casi estamos preparando todo el contenido. Así es. Donde las denuncias se anuncian. Al regresar, tenemos la sección de la... ¿Qué buen tema? ¿Va? Así de que al regresar, no se desconecte, por favor. 322-22-11-590. Ah, sí, ahorita, cómo no, te la vamos a poner. Se llama la rola. Sí, se la vamos a poner, claro, hombre, no te preocupes. Sí, está chida. Ahorita le decimos cuál rola es. No, para que. Eso es lo que tenemos nosotros, oye. Que proyectamos las canciones y usted, su subconsciente, le atrae muchas cosas, muchos recuerdos.
1: Sí, claro que sí.
0: Y ahí es cuando hacemos esa conexión, transportándolo a bellos momentos agradables. Claro que sí, muchísimas gracias. Estamos tomando muy en cuenta tu rola, ¿va que va? Ándale, pues son las 11 de la mañana con 22 minutos. No se pierda también su sección del Qué Buen Té al regresar. Gracias, somos la Qué Buena. 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
1: ¿La recuerdas? Los felicito, mi gente de Yelapa. Saludos, qué rolonón, oiga. Súbele.

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2: Mire, son las 11 de la mañana con 32 minutos. Qué chida la rola, ¿verdad? Esa adorable mentirosa. Noventera, la rolonona. Gracias. Oye, pues, un momento de reflexión hoy en el Qué Buen Té, las 11 de la mañana con 32 minutos. Nos estamos preparando para el programa de Ahí Te Encargo. ¡Órale! Gracias. Oiga, vamos a hablar de la humildad. La humildad, humildad. ¿Tú eres humildad? No, no, humildad. No agachar la cabeza y ser sonso. No, no, no, no. La humildad es reconocer tu valor sin sentirte superior a nadie. Qué bonito, ¿verdad? Qué bonito. Humildad, humildad, humildad es reconocer tu voluntad sin sentirte superior a nadie. La humildad es aprender cada día sin creerte dueño de la verdad. La humildad es aceptar que siempre hay algo nuevo por aprender. La humildad es hablar con respeto y escuchar con el corazón. Gracias, porque si tú eres humilde, qué bonito, ¿no? Qué bonito, ¿verdad? La virtud, la virtud humana que nos consiente en reconocer las propias limitaciones, debilidades, errores, actuando con sencillez, pero sobre todo sin pretender ser superior a los demás, ¿verdad? Imagínate,
3: es que yo no soy humilde.
2: No, no, no, no. La virtud moral, por ejemplo, conocer y aceptar la propia condición humana, las habilidades y las faltas, por supuesto, sin alardear de los logros ni buscar vanidad. Por ahí no. Gracias a toda mi gente humilde que reparte y comparte a manos llenas. Un saludo con humildad, con respeto a todos. Gracias. Dice, hola, José Luis. Ay, José Luis, yo sí soy humilde, la verdad que sí. Mis padres me enseñaron eso, a ser siempre humilde y no ser creída. Ay, qué bonito. ¿De qué parte nos escuchas? Porque dice por acá mi amiga que ser humilde no significa menospreciarse, dejar que te pisen o renunciar al talento. Implica tener una visión realista, segura de uno mismo. Qué bueno, amiga, gracias, te agradezco. Ahora tú saca conclusiones, tú eres humilde, tú. Humildad nos falta, amor, entregar amor al prójimo, de veras. Así es de que gracias a todos ustedes por seguir La Qué Buena 95.9. Son las 11 de la mañana con 36 minutos. Ya merito. Llegamos al programa de Ahí Te Encargo, señoras y señores. Vayan pidiendo por ahí sus salutaciones. Váyanse reportando con sus denuncias, que aquí las vamos a anunciar, ¿va? Ya nuestro equipo de reporteros colaboradores, comandados por Saraí, que ya están listos para mandarme toda esta información de la cual vamos a compartir con todos ustedes. Gracias, mis amigos que me están escuchando por ahí en las Guasimas. Ay, ay, ay, ay, ay, gracias. Hola, José Luis. Te invito un cafecito. Ándale.
4: Hola.
2: No tomo bien, te invito un café. que quiero retomar la poca loca, como cuando teníamos 16, con galletitas. Muchas gracias. 11 de la mañana, 37 minutos, señoras y señores. Ah, qué programón el de mi compadre, el diamante, el cual estoy cubriendo porque anda por ahí tomándose unas vacaciones. Órale, gracias. Vámonos, regreso con más. 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
1: 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La temperatura
2: 31 grados centígrados.
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1: ¡École, viejole! ¡Saludos! ¡Órale! Oye, nada más mandaste saludos nada más para los de Yelapa, José Luis. ¿Qué andabas haciendo por ahí en Yelapa, criatura bendita del señor? Si tengo dato, lo comparto con ustedes en Ahí Te Encargo, ¿eh? Un datito. Saludos. Sí, claro. ¿Qué sabes de Simón? No, hasta ahorita, oficialmente, Nanchis. Nanchis, nada más. Hay que estar atentos a la radio, por favor, criaturas benditas del Señor. Saludos para mis amigos ahí en el Algodón, Chacala, Malpaso. Ya les dijimos a todos ustedes, desde aquí les estamos mandando un abrazote, tamaño quincón. Saludos, gracias. Allá en Chacala, Malpaso, Talpa de Allende, que allá estuvieron de fiesta. Ayer estuvieron de fiesta de manteles largos. Ay, ay, ay, día de Nuestra Señora del Rosario.
2: Ha servido al éxito, papi.
1: Que las estuvimos felicitando, ¿verdad? En su día de días. En Aguacaliente, Llano Grande, Piedra Pesada, ahí en Maito, Tegua, ¿cómo andan? Por ahí en Tegua, saludos a todos ustedes, gracias, 322-22-11-590. Acá por Bahía de Banderas, San José del Valle, Valle de Banderas, San Juan de Abajo. ¿Qué onda, San Juan de Abajo? Saludos en Colombo, Aguamilpas, El Cuatante. Hasta Fortuna de Vallejo, de ahí nos desviamos hasta Las Varas y le damos por allá con el Malpaso. Saludos cordiales allá por la Aguacatera. Saludos a lo de Marcos, San Francisco. Saludos cordiales a Yulita Bucerías, San Quintín y luego Pondoroque. Saludos. Ya llegamos a Bucerías, ¿verdad? Además, todo lo que andamos navegando, mi familia. Así es, con la línea 322-22-11-590. Desde aquí les mando las salutaciones para todos ustedes y decirles que ya no tardamos nada, nada, nada, nada. Allá en ya dijimos San Vicente. Sí, ahí en Colonia de Los Ángeles, ahí en Cartolandia también, por venir. Saludos a todos ustedes, mi familia. Gracias, ahí en Carretalera, Mezcales, Mezcalitos. Oye, pues todos estamos peinando, poniéndolos atentos, porque ya vamos a regresar con el programa de Ahí Te Encargo, donde sus denuncias se anuncian. Señoras, señores, ahorita ya regresamos, claro que sí, para pues ya preparar todo mi tilichero, ¿verdad? Ya todos los tilichitos que tenemos para el programa de Ahí Te Encargo, donde tus denuncias se anuncian. Decirles a todos ustedes, mi familia, que si tienen algún problemita por allá, en su colonia, en su delegación, por ahí en su calle, háganoslo saber, oiga usted. Sí, los baches, que se les fue el agua, se les fue la luz, fue la poda de árboles y sabe que ahí dejaron el tiradero de basura, toda tirada, el tiradero de basura, ¿verdad? Así es de que mándelo, por favor, y vamos a ver a qué delegación le corresponde. ¿Va? ¿Qué va? Ándele, pues. Gracias, señora, señor. Bahía de Banderas, de cualquier delegación de aquí de Puerto Vallarta. Sí, sí, pues hay que recordarles también a ellos, porque si se quedan callados, pues ¿cómo? ¿Verdad? Entonces así no. Este es su programa. Este es su programa hecho con la finalidad de que su denuncia se anuncie. Así es. Muchísimas gracias. Ya regresamos, 11:47.

0: ¡Hola, familia! ¡Saludos cordiales para todos ustedes! Y decirles que ya me estoy preparando, señoras y señores, con el programa de Ahí Te Encargo. La verdad que fue un placer estar por acá conviviendo con el auditorio de mi compañero, el Diamante, el cual, pues, lo estamos cubriendo todavía, sí, claro, hoy, mañana, sí. Y hasta el sábado me toca hacer el show del perro cuerero, las chuchas cuereras. Bueno, me toca estar a mí solo, nada más, a ti, perro pulpo. Si ves, no, a ti no te toca, ¿verdad? No te toca chambear el sábado. Hijo de la mañana. Bueno, hombre, tenemos chistes, anécdotas, canciones, anotaciones. No, hay de tocho morocho, notas locas, chismes, espectáculos, creatividad fresquecita. No. Atrayendo los recuerdos, poemas y de encanto, de desencanto. No. Así de que mi familia, yo le digo nada más. No se mueva, por favor, porque vamos a tener el programa de Ahí Te Encargo, donde tu denuncia se anuncia, ¿va? No le cambie, por favor. Yo soy su amigo y servidor, José Luis Pérez Robles, el perro de la calle, que le da la más cordial de las bienvenidas a todos ustedes. Así de que yo nada más me cambio de silla. Eso es todo. Mientras me voy a la pausa de publicidad para regresar. Sí, señor, no le cambie. ¡Qué buena! ¡Feliz día! Para todos, ya es jueves, ¿verdad? Ay, Dios de mi vida, no. Bueno, ándale pues, 8 de octubre. Ya regresamos, gracias. 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
1: La temperatura
0: 30 grados centígrados.
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3: Jalisco destinó cerca de 50 millones de pesos en 2026 para medicamentos oncológicos, informó el secretario de Salud. La Policía Cibernética de Nayarit alertó sobre el robo de datos mediante falsas ofertas laborales. El INE mantiene abiertas las convocatorias para consejerías distritales y observadores electorales.
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8: Amables amigos, señoras y señores, aquí estamos ahorita en estos precisos momentos. Gracias, Tata Dios, por esta oportunidad que nos brinda, recibiendo las anotaciones y por supuesto las denuncias que aquí se anuncian en este programa, en esta tardecita de jueves 8 de octubre. Mi familia, hace un momentito por ahí cubriendo a mi compadre el Diamante, que yo nada más me cambié de silla, pero ya les estamos saludando con esta alegría como siempre. Gracias, los sé perfectamente que a muchos los pone de malas escuchar por aquí esta problemática, que yo digo que no son problemas, son retos para el gobierno, tanto de Valle de Banderas como para Puerto Vallarta. Pero si hay que alzar la voz, tiene que hacerlo, porque aquí tiene una línea a la cual yo se la estoy proporcionando, 322-2211-590, para que usted haga sus denuncias, que aquí se denuncia, mi familia. Es por ello que yo doy la más cordial de las bienvenidas a este paso. Hoy no va, sí, porque estamos en televisión. Oiga, este panel, señoras y señores, gracias a nuestra compañera, así es, Saraí, a todo ese equipo de reporteros, colaboradores que andan en campo recopilando toda la información de estas quejas que la ciudadanía nos hace llegar. Es por ello que te mando un abrazo, compañera Saraí, así es, Adi, a todo tu equipo de reporteros, colaboradores, gracias. Vale, hermosa, preciosa, también atenta por ahí la línea telefónica 322-22-11590. Esa es la línea que yo tengo por acá de este lado. Si yo le contesto, también lo voy a atender, va que va. Ándele pues, gracias. Y también quien se encuentra por ahí haciendo su programa, este, nada más ni nada menos que este chavo, el cual está pues ya en este, en esta sinergia, en esta conexión, ¿verdad? Así es, el gran Esaus, gracias, hermanito, que Dios te bendiga, mi buen Dani, gracias. Somos un equipo perrón, oiga, checa nada más todos los que estamos involucrados en este programa de Ahí te encargo, ¿verdad? Y ya nada más, en los controles técnicos y digitales, el Perra Pulpo, y de este lado el último de sus amigos, el perro de la calle, quien le da la más cordial de las bienvenidas. Gracias, señoras y señores, porque vamos a irnos por ahí con estas rolas de estas canciones que dio proyecto en este duelo musical. Señoras y señores, oye, hijo, la mañana, son las de ahora, sí, son las de ahora, no, hombre, no me hago bola, por favor. A ver, ¿ya me las hiciste llegar? No, hombre, no las tengo. Házmela llegar, por favor, mi querido perro pulpo. Gracias. Hijo de la mañana. Todo lo encuentro de este lado. Todo lo encuentro de Super Lava, señoras y señores. ¡Qué bonito encuentro musical el que vamos a tener hoy, señoras y señores, en este programa! ¡No! ¡Contra! Oye, esta rola está todo lo encuentro de Super Lamas, está chida, ¿eh? Está chida, perfecto. Ándale pues, vamos a ver cuál es la otra que se va a subir al ring. Vamos a ver cuál es la otra que se va a subir al ring, señoras y señores. Esta rola. Ay, nada más. Me gusta el ritmo que tiene. Se llama el malagueño. Hijo de la mañana. Ese malagueño. Así es. Está buena la rola. Es el Celso Piña. No, piñatas, no, piñas. Celso Piña. Así que, señoras, señores, gracias a todos los que van a participar. Porque ya estamos listos, deseándoles lo mejor, deseándoles lo mejor. Decrétate cosas positivas solo por hoy, hombre, no te la hagas cansada, solo por hoy nada más.

0: Apriétatelas, por favor. Acción, palabra mágica. Vámonos y empezamos el programa. Ahí te encargo. Venga.
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0: Sí, ¿qué pasó? No manches, hermano. Ay, te comparto esto, regidor de Bahía de Banderas. Señala irregularidades en operativos viales y beneficio a corralones. Señor. Ay, gracias, Adrián. Vámonos, le comento que el regidor del 12º Ayuntamiento Constitucional de Bahía de Banderas, José León, informó irregularidades en operativos viales y beneficio a corralones entre julio y septiembre de este año. Oiga usted, le comento que dentro del periodo encabezado por el presidente municipal interino Israel Santillán, fue durante la 33ª sesión ordinaria del Cabildo que el también presidente de la Comisión Edílica de Seguridad Pública y Tránsito expuso que además el juez de juzgados cívicos recibe dinero de forma directa, lo cual se presenta a malas interpretaciones y posibles atracos, señoras y señores. ¡Ay, Dios de mi vida! Mira, otro tema que sucede. En tu ausencia pasaron mil cosas. No es queja. También decirte que traías una policía muy buena de apoyar la economía de los ciudadanos. Y bueno, te vas tú y pareciera que era todo lo contrario. Ha habido muchos operativos, digo, y celebro los operativos, pero la realidad de las cosas es que el negocio ha sido más para los corralones que para el propio ayuntamiento. Le comento que el ayuntamiento no ha recaudado mucho en multas y además los procedimientos de operativo se han estado haciendo de forma no muy correcta, mencionó el edil, este regidor León. Oiga usted, y este muchacho, el regidor León, abundó que sostuvo reuniones con el Consejo Policial, el director Luis Fidi, la subdirección de tránsito Joana Barraza y la Contralora Angélica Patricia Carrillo, quien pareciera no prestar atención a las pláticas del regidor. Observe el consejo policial. Hablé con la subdirectora, con el director y con la contralora. Y la contralora, qué bueno, parecía que pues no me ponía atención. Le dije que no es un operativo, deben de tener un médico legista, un juzgador cívico y un subdirector encargado, sí, claro, del operativo, sí, para cumplir todas las formas y que no se atropelle los derechos. Me dio la sorpresa de que el mismo juez de juzgado cívico te sanciona, y como tenemos una caja registradora, a él mismo le paga, y digo, ahí no hay una forma. No estoy diciendo otra cosa, únicamente que como que no es muy correcto que ellos mismos emiten un recibo, ellos te sancionan y ellos te liberan todo. Así fue como finalizó, ¿quién cree? Este regidor de Bahía de Banderas, sobre estas irregularidades en operativos viales y beneficiando a los corralones. Gracias, Adrián, por hacerme llegar esta información, esta denuncia que se anuncia, señoras y señores. Es el regidor León, muchacho, carajo, bueno, ahí está. Muchas gracias por su valentía de pasarnos esta información para todos ustedes. ¡Vámonos, chiquito! Otro limón para el caldo, pero no se me desconecte. Son denuncias que se anuncian en el meollo del asunto. ¡Ay, ay, ay! Calle Belisario Domínguez, ¿qué está pasando? Calle Belisario Domínguez. ¿Mandé? ¿Todavía no? No, sí, pues es ya. Si quieres, pásamela y el reporte y ahorita lo pasamos, ¿va? Mientras escuchamos una canción. No se muerdan las uñas, por favor, señora. Son denuncias que aquí se anuncian. Gracias por la confianza. Soy el perro de la calle y avanzamos. 12:10.
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3: Por supuesto, señoras y señores, ahorita les digo, ahí te encargo. Ay, papá, ahorita les digo esta invitación que tengo por acá de Las Cazuelas, Padre Santo. Ay, ay, ay. Es que la quiero. Ay, qué rola tan bonita se presentó por acá de este lado. Ay, les encargo, no se me desconecte nadie. Ay, padre mío, pásamela, por favor. Así como les había entregado por ahí la premisa. Calle Belisario Domínguez, en Ixtapa, abandonada y contaminada. Ay, padre santo. Miren, mi familia, déjenme les digo. Los vecinos me están reportando deterioro de la vialidad y acumulación de residuos en el crucero, en el cruce con Guillermo Prieto. Válgame Dios de mi vida, ¿qué pasa por allá, mis criaturas? Pues resulta que los habitantes de Ixtapa, de aquí de Puerto Vallarta, están reportando malas condiciones en esa calle Belisario Domínguez, donde aseguran que el deterioro de la superficie de rodamiento se suma a un problema de acumulación de basura. Válgame Dios. Y déjeme le digo que de acuerdo con los vecinos, la realidad presenta baches, irregularidades y falta de mantenimiento, lo que está dificultando el tránsito de vehículos y peatones. Y sabe que además mantiene a la zona con un rezago que señalan se ha prolongado, dijera mi abuela, durante años. Señor José Luis, mire, la situación se complica en el cruce con Guillermo Prieto, donde se ha acumulado, ay Padre Santo, una importante cantidad de bolsas de basura, plásticos y escombros. Ay no, si viera. Oiga, les digo a todos ustedes que los habitantes están señalando que el sitio es utilizado como punto para depositar residuos y que las lluvias también han atrasado muchas cosas y por supuesto se han arrastrado la materia de ese lugar, oiga. Sí, hasta más y taponía las alcantarillas. Además de los malos olores, ya me imagino, ¿verdad? Sí, los malos olores, las moscas, esas verdes. Zzz, ay, Dios de mi vida. Y las molestias para quienes viven y transitan por esa zona. No, no, no, ya me los estoy imaginando. No, no, me los imagino. Mejor que vayan a dar la solución, por favor, a estas criaturas benditas del Señor. Los vecinos expresan preocupación por las condiciones sanitarias y están solicitando que se realicen, por favor, una limpieza. Se revise la recolección y se implementen medidas para evitar que el punto vuelva a convertirse en un tiradero, oiga usted. Una calle deteriorada y una esquina convertida en un tiradero terminan sumando dos problemas. Dos problemas en uno, sí señor. Los vecinos están pidiendo que Belisario Domínguez deje de esperar mantenimiento y vuelva a ser una vialidad transitable y limpia, por favor. Ándeles, hágale caso a estas personas porque, pues la verdad, tienen toda la razón, oiga.
4: Sí, claro que sí.
3: Dice José Luis, pues pagamos multas, pagamos prediales, pagamos muchas cosas. Y estamos solicitando que vengan a atendernos, José Luis. Porque, pues, como te decía, nosotros pagamos predial, pagamos licencia, permisos, derechos de establecimientos, además, pues muchas cosas, las multas que pagamos, ¿verdad, José Luis? Así es de que, pues, apóyennos. Y qué curioso, ¿verdad? Para cobrar el ayuntamiento, el gobierno siempre tiene capacidad. Así es. más no para resolver ese tipo de problemas. Que no son problemas, yo digo que son retos, oiga. Gracias por la confianza. 322-2211-590. Ahora sí, mis queridos amigos, antes de irme a la pausa de publicidad. Ay, Dios de mi vida. Ahí les encargo quien tenga la oportunidad. Decía mi abuela, en paz descansa, te vas a largar para allá a comer, José Luis. 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Ay, Padre Santo, Padre mío. 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Y ahí les encargo. Y allá nos vemos, primeramente Dios, mañana. ¡Gracias! ¡Ahorita regreso!

0: La temperatura.
1: 31 grados centígrados.
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4: Gracias. Amigos, amigas, señoras y señores, muchísimas gracias por continuar con nosotros aquí en la frecuencia 95.9. ¿Qué pasa? No se me agüiten. Adelante, arriba, arriba, arriba, por favor. José Luis, ¿cómo estamos? Oye, tengo por ahí una canción y ahorita la rolamos. No se me preocupe, la nena que se está solicitando esta canción. Es que desde la mañana hizo la petición por acá, me está diciendo mi compañero. Gracias. Sale la... Qué buena rola, rolas la petición, ¿verdad? Así, bueno, con muchísimo gusto. Oiga, las rentas. Ay, Padre Santo, me están diciendo por acá. Están muy altas, José Luis. Rentas y vivienda cara desplazan a trabajadores aquí en Puerto Vallarta. Oiga usted, ay, las quejas, ay, Dios de mi vida. Bueno, muchísimas gracias por confiar en este su programa de las denuncias que se anuncian. Coparmex advierte que el costo de las viviendas y las rentas dificulta que trabajadores permanezcan cerca de sus centros laborales. ¿De qué se trata esto? Bueno, pues déjeme le digo, le explico, le informo. El incremento en el costo de las rentas y de la vivienda aquí en Puerto Vallarta, ay, Padre Santo, está generando dificultades para que trabajadores puedan permanecer cerca de sus centros laborales y acceder, pues, a un patrimonio. ¿Quién lo señala? Bueno, pues, Francisco Gabriel Vizcaíno Rendón, de apellido, presidente de Coparmex Puerto Vallarta. Oiga, y le digo que el dirigente empresarial consideró que se trata de un problema con implicaciones sociales debido a que los ingresos y la capacidad de crédito de muchos trabajadores, trabajadoras, no avanzan al mismo ritmo que los precios de las viviendas, oiga usted. ¿Y sabe qué? Como referencia, Vizcaíno Rendón señaló que un trabajador con 4 o 5 años de cotización constante ante Infonavit puede alcanzar un crédito de aproximadamente 400,000 a 500,000 pesos, mientras que, según su señalamiento, actualmente existen viviendas que superan el millón de pesos. El presidente Coparmex también se refirió a la posibilidad de combinar créditos de Infonavit entre integrantes de una misma familia, aunque reconoció que este esquema puede ampliar la capacidad de compra. Eso es lo que planteó la necesidad de analizar sus efectos a futuro cuando uno de los integrantes, particularmente los hijos, busqué posteriormente adquirir una vivienda propia. El planteamiento, oiga usted, coloca sobre la mesa uno de los retos del crecimiento de aquí de Puerto Vallarta. Cheque bien. Que quienes trabajan en la ciudad también puedan vivir en ella sin que el costo de la vivienda termine expulsándolos hacia zonas cada vez más alejadas. Así es. Gracias por confiar en este espacio donde tus denuncias se anuncian. 1240, línea telefónica 322-22-11590. ¿Cómo andan por allá ustedes? Allá en su comunidad, allá en su colonia, en su barrio, todo bien, todo perfecto. Levante la voz, aquí estamos para atenderle. Gracias, las denuncias que se anuncian. 1240.
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1: 12:45.

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3: ¡Qué feo! Sí, rata de dos patas. Te estoy hablando a ti porque... Oiga, qué clásico tan chido lanzamos ahorita en esos momentos. Dice por acá, nenita, me hiciste recordar mis momentos de mi juventud, José Luis. No podrá. Oye, esta rola, quien la interpreta, Cristian Castro, por acá sonara por primera vez, lanzada en el año 1992. Para ser exactos, la de No Podrás. Fue tanto ese impacto, el primer sencillo promocional, que se convirtió en un exitazo inmediato, así es, en la radio de todo México, oiga usted, sí. Ándele, alcanzó el puesto número 3 en las listas de Billboard Latin Show, por ahí en Estados Unidos. Ey, así es, en el año 1992, y todavía la recordamos, la proyectamos, por supuesto. Ya déjese de tronarse los dedos, de comerse las uñas, porque ahí le va. No se pasen, oiga, no se pasen, por favor. Violento asalto en las juntas. Ay, Padre Santo, agarrar lo que no es tuyo es mal, hijo, eso es mal. No, hombre, espérate. Este sujeto arranca una caja registradora y escapa de un kiosco en las juntas. Es una tienda de conveniencia, oiga usted. Y aparte, déjeme decirle que el robo quedó registrado por cámaras de seguridad. Y las autoridades ministeriales ya están investigando la identificación. Así es, del responsable. Están identificando al responsable. Ya me imagino el susto, ¿verdad?, que se llevaron esas personitas. En las fiestas, ¿verdad?, las fiestas de las juntas. Oiga usted, este sujeto, me están comentando, ingresó a una tienda, así es, a esa tienda de conveniencia, el kiosco, que está ubicada en la delegación de las juntas, aquí en Puerto Vallarta, y presuntamente, oiga usted, sustrajo una caja registradora atrás. Desprenderla de su sitio, de acuerdo con las imágenes que me están pasando a vos, ahorita en estos momentos de videovigilancia difundidas que nos hicieron llegar. Déjeme decirle que estos hechos, me están informando que los hechos ocurrieron en el establecimiento ubicado en el cruce de en el cruce de Joaquín Amaro y Venustiano Carranza. En el video se observa al sujeto, al individuo, a esta rata, ingresar al negocio y dirigirse hacia el área de cajas para posteriormente utilizar la fuerza y retirar uno de los equipos. Le comento que este sujeto, esta ratita, tras apoderarse de la caja, el sujeto salió corriendo del establecimiento. Elementos de la policía municipal acudieron rápidamente como primeros que respondieron al llamado. Ándele, la policía municipal tiene 10 de... Ándele. Acudieron como primeros respondientes y ¿sabe qué? Realizaron un operativo de búsqueda en los alrededores, aunque pues no se informó de la detención de esta rata, ¿verdad?, o de algunas personas relacionadas con este hecho. El caso fue turnado a la Fiscalía del Estado, que lleva a cabo las investigaciones correspondientes y está analizando las imágenes de las cámaras de seguridad para tratar de establecer la identidad y ubicación del presunto rata, del presunto responsable. También se ha planteado la posibilidad de que el individuo pudiera estar relacionado con otros robos en la zona, aunque esa circunstancia debería ser determinada por la autoridad conforme avance la investigación. Entró como cliente este muchacho, esta ratita entró como cliente, y sabe que salió con una caja registradora y todo quedó grabado. ¡Ay, hijo de tu madre! Ahora el video está del lado de las autoridades. ¿Qué falta? Pues falta que la investigación permita convertir esas imágenes en una identificación. Quiera Dios. ¿Ah? Ándele pues. Gracias. No se pase. No se pase, por favor. Agarrar lo ajeno es malo, oiga. Sí, sí, sí. Aparte el susto que se llevan por ahí las personas. No, no, no. No se expongan, por favor. Tan bonita que es la vida, oiga. Y luego si tienes familia. No, no, no, no. Qué vergüenza. ¿Verdad que sí? Qué vergüenza. Y luego si tienes novia, hijo, o tienes esposa, tienes hijos, no, Dios de mi vida. Espérate. Espérate, luego te la cuento, hermanito, que te agarran y sopas, perico. Vámonos. Ay, Padre Santo, no me pegues. No, no, se nota, estamos pegando. Me quiero ir adelante de la patrulla. Es que atrás está pegando mucho el sol y me hace daño el calor. No, no, no, no, no, pues para qué, se le quite lo ratero. Ándale, pues. Gracias. Ay, qué crudo, José Luis. Sí, pues para que agarren la onda, hijos, que no, no, no deben de agarrar lo ajeno. Oiga, saludos a todos ustedes. Ya, ya, pónganse las pilas. Vámonos, vámonos, vámonos, vámonos, porque vamos a hacer el encuentro. Este encuentro musical, señoras y señores, que lo anunciamos al iniciar el programa de Ahí Te Encargo, cuando la máquina del tiempo me está marcando las 12 del mediodía con 55 minutos. Señoras y señores, gracias, delegación de fraccionamientos, taxistas, trabajadores, a todos y a todas. Gracias por estar escuchando la Qué Buena, tu programa Ahí Te Encuentro, Ahí Te Encuentro, Ahí Te Encargo. No, sí, Ahí Te Encuentro, ya que salga. Sí, señor. Mire, todo lo encuentro, Superlamas contra el malagueño. Señoras y señores, vamos a ver, vamos a ver, vamos a ver de cuál cuerda salen las correas. Estamos aquí de este lado. Es el Sopiña, Peña, Piña, Piña, Piñita, Piña, Piñita. Parece que ando vendiendo raspados. Todavía traemos de coco. Piña, Piñita. Hijo de la mañana. Vamos a ver, córrele, papá, porque en estos momentos estamos recibiendo más reportes, más denuncias que se van a anunciar. Señoras y señores, vámonos rápidamente, porque terminando también tenemos una rola que vamos a rolar. Ay, papá, que tus hijos vuelan. Y próximamente a control remoto. Señoras y señores, válgame Dios. Oye, no sé por qué ganas eso, Piña. No sé por qué. ¿Será porque hay mucha piña que están cosechando ahorita allá en Bahía de Banderas? Yo pienso que sí. Así es de que, señoras y señores, vamos a escuchar en esos momentos el malagueño, canción ganadora de esta tarde. ¡Celso Piña! Con ustedes.
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0: La temperatura.
1: 31 grados centígrados.
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5: El INE mantiene abiertas las convocatorias para consejerías distritales y observadores electorales. El gobierno de Jalisco y alcaldes metropolitanos acuerdan medidas para mejorar la calidad del agua, incluyendo dejar de utilizar el agua del sistema antiguo proveniente del lago de Chapala. Puerto Vallarta realizó el tercer encuentro Jóvenes y Profesionales del Turismo para promover carreras y oportunidades laborales en el sector.
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7: La que buena 95.9, ¿me podrías poner la canción de El Mentiroso de Enrique Iglesias, por favor?

0: ¡Qué rolonón! ¡Qué rolonón rolaste! La frecuencia 95.9. Te invito de veras para que visites la página globalmedia.mx. Manda tus salutaciones, solicita tus canciones y, por supuesto, dime de qué parte nos estás escuchando, nos estás monitoreando. Gracias. Gracias a ustedes. Dice, hola, perrito, ¿cómo estás? Saludos cordiales para toda la gente que estamos acá escuchándolos. Órale, por acá la Versalles, el Pitillal. Gracias, sí, gracias, gracias, gracias, gracias. Vámonos con más música para todos ustedes. Y aquí suena La Qué Buena.
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2: Sí, vamos a ver. Vamos a ver de qué se trata. Oye, qué rola me están solicitando por acá de este lado, gracias. Hay clásicas. Allá está del recuerdo. Pero fíjate, todo el complemento que lleva este programa, eso es lo que precisamente queremos, de que no se metense nadie. Que están escuchando ustedes estos reportes, estas denuncias, que aquí nosotros les estamos anunciando. Muchísimas gracias por su preferencia a este su programa. De ahí te encargo, mi familia. Posible desbordamiento del canal en Libramiento Puerto Vallarta. Vamos a ver de qué se trata. Pásamela, por favor. Le comento, le digo, le informo. Estos vecinos a quienes les mandamos el saludote de la avena piden desasolve ante el aumento del nivel del agua y la acumulación de tierra y la maleza. Si es que el arroyo viene arrastrando, ¿cómo se llama esa? Lama. Y se van haciendo unos cimborros grandes. Y luego, aparte de la acumulación, es muy importante el desasolve. Por favor, ahí les encargamos a nuestras autoridades aquí en Puerto Vallarta. Pónganse las pilas, por favor. Porque estos habitantes de esta zona de libramiento, de aquí, de este lugar, oiga usted, alertan sobre el riesgo de un posible desbordamiento del canal ubicado en el sector luego de las recientes lluvias y del crecimiento en el nivel del agua. Temen, por favor, temen. Y estas precipitaciones que se están suscitando y que estamos esperando que... Ahorita, de hecho, la gente que me está escuchando por ahí en Guerrero, me dice que... estamos tristes, José. Es más, por acá déjame ver si lo tengo por acá de este lado para compartirlo y hacerlos. Ay, mira nomás. Era nada más. Me manda hasta video y ¿qué pasó?
3: Hola, Vivi, buenos días. Estamos aquí ya escuchándote. Ya llegó el huracán. Quizás sea mi última vez que te escuche. Si no muero antes. No es cierto. Bueno, estamos aquí escuchándote y ahorita a ver si te mando una rolita para que me la pongas. Muchísimas gracias y que tengan un bonito día. Saluditos.
2: Gracias.
3: Mira, Vivi, tenemos mi clima.
2: O sea que ahí me está mandando.
3: Sí, yo vi nada más, pero así es.
2: Pero está bien bonita esta postal que me estás mandando, este paneo que le hiciste. Tiene por ahí un sartén de barro cociendo frijoles porque creo se les está yendo la luz. Allá entre las montañas se mira el agua y el aire. Ay, Dios de mi vida. Bueno, pues ahí está. Vente a los frijoles, me está diciendo. Muchísimas gracias. Bueno, para no salirme de contexto, mi familia.
4: ¿Vas a ir?
2: Ay, Dios de mi vida. Bueno, ay. Entonces, ¿Qué les digo, mi familia? A ver, ¿en dónde estábamos? El canal de libramiento, ¿verdad? El canal de libramiento. Bueno, permítame decirle. Entonces, estamos a escasos ya días de que tengamos torrenciales aguaceros. Por eso los habitantes de esa zona de libramiento de aquí de Puerto Vallarta están alertando sobre el riesgo de un posible desbordamiento del canal ubicado en el sector luego de las recientes lluvias que hemos tenido y del incremento del nivel del agua que se suscita por allá. Entonces es momento, porque están así, alzando la voz ahorita, no ya después. Hay que desasolvar, por favorcito. Hay que voltear a ver ese problema, que no es problema, el reto eso para ustedes, mis amigos de aquí del ayuntamiento, a quien corresponda, por favor. Dice que de acuerdo con este reporte ciudadano, el cauce presenta acumulación de tierra y maleza, situación que pues podría reducir su capacidad para conducir el agua durante nuevas precipitaciones que están próximas, como les dije yo hace un momentito. Oiga usted, le comento que en unos videos difundidos que nos están mandando y algunos que ustedes están presenciando por ahí en las redes sociales, se observa el nivel del agua cercano al borde del canal. Oiga usted, y es que pues los vecinos de esa colonia a quienes les mandamos saludotes expresaron Preocupación por las posibles afectaciones que un desbordamiento pudiese ocasionar en viviendas y negocios cercanos, oiga usted. Sí, es triste y lamentable porque hay pérdidas materiales y el susto que se van a llevar las personas que viven ahí. Es por ello que ahorita están alzando la voz, por favor. Dice, ahí te encargamos. Y le comento que ante esta situación, están solicitando también a las autoridades municipales realizar trabajos de desasolve. Pues ya lo dijimos, ¿no? Pero y les estoy repitiendo que vayan y limpien, desasolven, por favor. ¿Con cuál objetivo? Pues de recuperar la capacidad del canal antes de que pues se presenten estas lluvias que ya se avecinan, oiga.
0: Sí, claro que sí.
2: Esperar que el agua llegue al borde para comenzar a buscar una solución, pues puede resultar demasiado tarde, oiga usted. Porque si el canal necesita mantenimiento, los vecinos piden que pues ya se haga antes de que el agua entre nuevamente y agarre la otra ruta de las casas y los negocios, ¿verdad? Y después ahí vamos a andar, que híjole, entonces vale más prevenir, oiga, prevenir que lamentar. Nos están informando, ¿verdad? Por favor, muchas gracias, ahí te encargo. No, pues ya pasó su denuncia y ahí se denuncia tal y como usted me manda por acá el escrito. Nosotros le damos la lectura con muchísimo gusto. Muchas gracias por abordar a nuestros reporteros colaboradores que andan por ahí en campo, gracias. Gracias, mi familia, les deseo lo mejor de lo mejor. Ya son las es la 1:19, señora, ¿cómo anda? No, hombre, pues no, de balde, Carlita nos manda por acá una olla de frijoles, pero en fotografía nada más. Hijo de la ya te sacamos de contexto. No te preocupes, muchísimas gracias por tomarte la molestia en enviar estas fotografías tan preciosas que tienes ahí. Nada más, sí, cuídense, por favor, cuídense muchísimo. Se ve que está haciendo bastante frillito. Si antojes un cafecito ahorita, ay, un cafecito de olla, bien sabrosito. Y si estás con tu chiquito o tu chiquita, o tu viejo o tu vieja, mira, vieja, prepárate unos frijolitos con chilito ahorita y un cafecito. No, hombre, un cafecito de olla, hombre. Pues ahí tienes esa olla, saca esos tilichitos y ahí agárrame un cafecito, ándale. Y prepárame unos huevitos con chilito. Ah, qué bonito se siente, ¿no? Ay, sí, viejo, está bien. No me digas viejo, dime gordo o dime bebé. A mí no. Muchas gracias. Ay, José Luis, ya me hiciste el día, gracias. Y aparte, ahí tienes un kilito de harina. Hazme unas gorditas, vieja. Dale, aunque no le pongas huevos de gallina. Ponle, aunque sea nada más mira, si quieres, hazme. No, donas, no, mejor no. Ahí tienes masa. Hazme unas gorditas de sal con poquito royal, vieja. Ándale, vieja. Y te sientes aquí conmigo para mirar la lluvia. Ándale, pues. Ay, Dios, qué bonito se siente. Mira nomás, qué bonito se ve el rancho. Ay. ¡Ah, qué bonito! Amigos, vamos a ver. Adelante con más. Recuerden que la frecuencia 95.9 globalmedia.mx, la página para que le des me gustas, comentes. Dice, hola, te estamos escuchando. Ah, vale, contigo, te digo. Y usted que me escucha por internet. Gracias, oiga. Ahorita regresamos.
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1: Yo la sé de qué. ¿Quién me la bailó? Ah, ya sé que sí, hombre. Esa rola me están diciendo por acá que fue por ahí en el año 2000. Sí, sí, en el 2002. Sí. Oficialmente en junio de ese año, como sencillo de las Ketchup. ¡Qué bonito se siente, señoras y señores! Ahí les encargo, ahí te encargo, José Luis. ¿Qué me encarga? Dígame qué, pues nomás así me dejó en incógnita. La frecuencia, señoras y señores, la frecuencia 95.9, la página globalmedia.mx. Y a ti que me escuches por ahí en streaming, te mando un saludote enorme. Gracias a todos ustedes por estar escuchando la que buena. 322-22-11590. Vamos a la pausa. Regreso en breve. Súbele. Así es, esta es la radio que te activa, te motiva y te pone de buenas. No le cambies. Saludos, Guerrero.
2: 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La temperatura
1: 31 grados centígrados.
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0: ¿Listo? Ok, ahí está. No te pases, por favor. No te pases, no te pases. Oye, ay, Dios, debe de haber mucha empatía entre nosotros, hombre. Ay, padre mío. Mira nomás. Dos conductores protagonizaron una pelea tras un incidente vial. Sí, este enfrentamiento quedó grabado y circuló por ahí en las redes sociales, oiga usted. Sí. ¿Qué les digo? Todos nos caemos mal y esto es lo que es el mundo global, el mundo mundial. Sí, ya no hay esa empatía, ya no hay ese respeto, ya, ¿qué nos está pasando? Ya no nos queremos. Ay, Padre Santo. Bueno, sí, ¿qué necesidad? Son denuncias y se anuncian un desacuerdo entre dos conductores. Terminó en una confrontación física en las inmediaciones del Centro Universitario de la Costa. Esto en la delegación de Ixtapa, Puerto Vallarta. Oye, me están informando que de acuerdo con los testimonios difundidos junto con el video, el conflicto habría comenzado después de un incidente vial que elevó los ánimos entre ambos automovilistas. Le comento que la discusión pasó de los reclamos a los golpes y ¡uy! ¡Toma y vamos! No a la violencia, por favor. Le comento que mientras otros conductores y peatones observaban la situación, pues muchos se dieron a la tarea, hasta los filmando, ¿verdad? Bueno, déjeme decirle que las imágenes difundidas en las redes sociales se observa perfectamente a los dos hombres intercambiando golpes y plena vía pública, palabras. Golpes y palabras antisonantes y hombre, ay Dios de mi vida, mientras otros vehículos circulaban por ahí. Así es, la confrontación generó una interrupción momentánea de la circulación y llamó a la atención de estudiantes y transeúntes, oiga usted. Y este caso también generó llamados ciudadanos a mantener la calma ante los conflictos de tránsito y evitar que un incidente vial termine en una agresión física, particularmente en una zona de alta concentración de personitas y vehículos como pues los alrededores del centro universitario, diga usted. Un choque, un reclamo o una maniobra mal hecha pueden resolverse pues con un reporte, sí, con un reporte, pero convertirlos en una pelea campal en plena calle, solamente, ¿sabe qué pasa? Multiplica el riesgo, el tráfico, terrible, el tráfico llegar unos minutos tarde, siempre será mejor que terminar en una ambulancia o ante un juez, ¿a poco no? Sí, mira nada más, que mirando más Santo Cristo, mirando más cómo te dejaron. Así llegas, si le toca la de perder, ¿no? Y qué bueno que nomás así fuera, pero cuando te das mololongo, viejo, sí, que ya no la cuentas, sí, o en ese momento que te dan un golpe, caes de nuca, viejo, te desnucas y ya valió gorro. Tan caro que está. Ay, José Luis, no les digas así, sí, pues para que agarren la onda, hijo, no se peleen, hombre. Y luego siempre sale aquel el que anda filmando por ahí como que no sabe a gusto estar filmando y estar compartiendo todo eso en vez de separarlos, ¿verdad? ¿No te ha tocado eso? Ay, Dios de mi vida, no. Pero bueno, por favor, sean conscientes que haya empatía, hermandad, que eso es lo que nos hace falta. Por eso decimos nosotros no a la violencia y sí a la convivencia. Así es, gracias a todos ustedes por estar escuchando la que buena 95.9. Ay, José Luis, muy orgánico lo dices, pues así es, hay que ser más conscientes, sí, acuérdense claro que tienen familia, sí. Tienen familiares, sí, si le das malo y si te da malo también, entonces ¿por dónde te haces, viejo? Te agarran y ya te vas al Ministerio Público y ya valió cajeta, ahí andas buscando, ay, por favor, háblame al regidor para que me ayude. Y lo conoces, no lo conozco, pero dile que soy compadre de su compadre que le ayudó en la política cuando vimos en la campaña. Dile, por favor, no está. Ay, Padre Santo. Oiga, si no, háblale al presidente a ver si me ayuda para que me saque de esta. para cuando ya estás en manos de la autoridad. No, hombre, no te salvas, amigo. No. Sí, fuera una faltita administrativa, ¿verdad? Pues sí, todavía más fácil, pero cuando ya hay sangre, mijo, está carajo, hijo. Sí, vas a ir a endrogarte para que estés pagando un licenciado que nomás te esté dando ahí, pues ahí nomás te esté dando el avión, hijo, pero pues ahí está. Piénsela muy bien, por favor, señoras y señores, piénsela, por favor, piénsela. Sí, por la familia. Sí, no te ciegues, no te ciegues, hombre. Tú, ¿qué te llena? No hay problema, al ratito lo encuentras. ¿Qué onda, hermanito? Pues hoy que andabas alterado, así, compadre, es que chica lorón que hace, por eso me altera. Y ay, no te ofrezco. No te disculpo, te perdono, mijo. No te preocupes, porque somos... Qué bonito fue eso así, ¿no? Te perdono, mijo. Sí, y claro, yo también te ofrezco una disculpa, porque yo también te ofendí. Sí, es el abrazo. Se da, es más, un beso hasta en la mano ahí. Vámonos.
1: Abrazos, no balazos. Eso.
0: Vámonos. Qué felicidad. Abrazos, por favor. Venga, vámonos. Ay, carajos tan chulos. Ah, qué bonito. ¿Y quién lo reconcilió? Pues ese viejo que está hablando ahí en la radio. Ahí te encargo, pórtense bien, por favor, ¿ah? Ándale pues, mis chulos, vámonos. Son la 1:00 p.m, 42 minutos, señoras y señores. Venga.
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0: Sí, qué rola me... Ay, Dios.
3: Ok, Vivi, pues ya que el día está medio nubladito y así, vamos a ponerla de sentimental, de Joan Sebastián, para que de una vez me ponga depresiva totalmente.

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1: ¡Eso! ¡Arriba, arriba, arriba, arriba, por favor! ¡Échenle ganas! ¡Ahí les encargo! ¡No se me achicopale nadie! ¡Vamos, venga, venga! La vida es un carnaval, oiga. ¡Súbele!
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0: Mi familia, gracias. Mis criaturas benditas del Señor, con esa música de ambiente que tenemos por ahí de fondo, la vida es un carnaval. Gracias, ya nos vamos a alargar. Sí, ya nos vamos a alargar. Mira nomás, chicharrones con frijolitos. Ay, papá, unos cachetes. Así le dicen, cachetes de puerco. Unos chicharrones con frijolitos de la olla, José Luis, vénganse. Mira, yo pienso que sí, te ca... sí vamos, ¿verdad, perro pulpo? Nos está... ¿Te unes también, hijo? Bueno, ya checaste por ahí las fotografías que nos mandaron. El paneo también que le están haciendo. Y luego, ¿sabes quién está cociendo frijoles? Una radioescucha, Carlita. Carlita Guerrero. Ay, Guerrero, ándele pues. Y luego se ve que está lloviendo bien rico, bien sabroso. Cuídense mucho. Tengo por acá unos saludotes. Dice, hola, por favor, me puede mandar saludos al aire a Guillermo Patiño, de parte de Ivette Evangelina Cortés Arriola, que los estamos escuchando vía internet, Ecatepec, Estado de México. Gracias, oiga, saludito desde Ecatepec, Estado de México, hasta Jalisco. Ah, un favorcito, oiga, si me manda mi saludo, por favor, por radio, al aire, y me puede grabar el audio, por favor, gracias. Si se puede, si no, pues de todas maneras, aquí los estamos escuchando, pero... los voy a guardar los audios. Muchas gracias. Saludos desde Ecatepec, Estado de México. Hasta allá, Jalisco, Puerto Vallarta. Aquí suena la que buena. Así me dice 8296. Gracias, criatura bendita del Señor, por estarnos escuchando. Ivette Evangelina Cortés Arriola. Gracias, nos escucha por internet. Gracias por ser una fan destacada de La Qué Buena 95.9. Lo mismo también para Nora Preciosa. Gracias por estar escuchando La Qué Buena, ahí te encargo. Gracias. Pues ya nos estamos despidiendo, oiga, nos estamos largando. Dice, oiga, qué bonito de veras. ¿Me puede decir, por favor, dónde queda la Navidad? Navidad, da-ra-ra-ra. No, José Luis, ay, te digo, hombre, no, José Luis, Navidad. Oiga, hablando de Navidad, les mando saludos a todos ustedes, oiga, allá arribita de Mascota, Jalisco, ¿usted ha ido para allá? Es una pequeña localidad rural situada en el municipio de Mascota, Jalisco, así es. Allá en la región Sierra Occidental del estado de Jalisco. Miren, la ubicación exacta se encuentra a unos 19 o 23 kilómetros de la cabecera municipal de Mascota, Jalisco. Un trayecto de aproximadamente 35 a 40 minutos en auto y a cerca de 3 horas y media desde aquí de Puerto Vallarta. Ay, papá, no. Una arquitectura que vas a encontrar colonial y rústica. Es un pueblito, ya usted. Es un pueblo con calles de traza irregular y pintorescas casas tradicionales de adobe, techos de teja. Y una atmósfera muy tranquila. Me dicen que son a 170, 250 habitantes, lo que da un aire de pueblo detenido en el tiempo. Imagínate llegar y disfrutar por ahí, si vas de vacaciones, oiga, usted dio un cafecito sentado en ese clima sabroso con olor a pino. Ay, papá, un cafecito. Que le digas, hola, chiquita, te estoy entregando un cafecito, y mi amor, ¿me dijiste que te trajera para acá?
1: Ay, sí, gordo, abrázame.
0: No, te invito a un café.
1: No.
0: Bueno, entonces, ¿qué quieres?
1: Vámonos a descansar.
0: Está bien, abrázame.
1: Así, hazme tuya,
0: dice ella. Tú también, hazme tuyo esta noche. Esta historia continuará. Ahí te encargo, gracias. Así me dijeron que los hiciera sentir, para que se largaran para allá. Así me dijeron, para largarnos para allá, José Luis. Qué bonitos datos, gracias. Ay, Dios de mi vida. Ahí les encargo a todos ustedes, señoras y señores. Gracias, Saraí, todo tu equipo de reporteros, colaboradores. Gracias, Vale. Gracias, Esau. Gracias, Vidani. ¿Cómo andan? ¿Todo bien? Órale, pues. El perro pulpo haciendo de las suyas en el control técnico y digital por ahí en cabina, echando la galleta, mijo. Bueno, ya llegan haciendo teatro, maroma y circo, los del circo. Yo soy el último de sus amigos, José Luis Pérez Robles, el perro de la calle, que le dice a usted, gracias, no a la violencia, por favor, y sí a la convivencia. Porque escuchándola, qué buena, te motiva, te activa y te pone de buenas en familia. Gracias, que Dios me los bendiga y hasta mañana. Primero Dios. Gracias. Ahí les encargo. Pórtese bien. Bendiciones.

0: La temperatura.
1: 31 grados centígrados.
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6: Jalisco destinó cerca de 50 millones de pesos en 2026 para medicamentos oncológicos, informó el secretario de Salud. La Policía Cibernética de Nayarit alertó sobre el robo de datos mediante falsas ofertas laborales. El INE mantiene abiertas las convocatorias para consejerías distritales y observadores electorales.
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0: Figuilía, qué milagro, ¿cómo estás?
1: Qué milagro, muy bien. Oye, ¿por qué llego y huele como a medicina, Rino? No sé.
0: Espérate, es que déjate, digo algo, la mera verdad.
1: Espérate, ¿por qué hablas así, Rino?
0: Pues es que mira, vengo mormado, vengo sin voz, rosado, eso no lo puedo decir.
1: No, no, eso no.
0: ¿Eso no va?
1: Eso no.
0: Qué vergüenza era.
1: Oye, ¿qué onda? ¿Cómo nos fue el día de ayer? Ayer estuvimos cantando, bailando de todo. Qué padre, ¿verdad, Rino?
0: Fíjate, y la cosa no para aquí, familia. Hoy tenemos invitados, ya lo dijimos hace rato. Qué emoción, en serio. Me acabo de aventar un show hace 15 días en Santa María Tequepexpan con mi compa Dariel. ¡Qué rifadote! Familia, por un lado, mi compa Dariel de los Perdidos de Sinaloa.
2: ¡Todo bien! ¡Aquí andamos al tiro!
1: Dariel, bienvenido, ¿cómo estás?
2: Muy bien, bendito Dios, aquí andamos visitándolo nuevamente después de un tiempecito, después de mucho trabajo, ¿no? Gracias a Dios era por trabajo que no habíamos podido venir, pero aquí andamos ahora con novedades, compa, porque no vengo solo.
0: Espérame, tenemos invitado.
1: ¿Qué tal?
0: Ponme fondo de suspenso, Tony.
1: A ver.
0: Tony es el operador que no existe, porque yo opero. Pero tengo que darme la orden yo solo, si no, no charcho.
1: A ver.
2: Está bueno.
0: Me da mucha emoción. Fíjate, son pocos los artistas con los que yo te digo, voy a fanear, la neta, voy a fanear. Real, vas a decir, se lo dices a todos. No, te lo juro que no.
1: La verdad es que es la primera vez que te escucho diciendo eso, Rino.
0: En
1: qué bonito que expreses tus sentimientos.
0: En 15 años que llevo la radio, Lía, en 15 años, yo dije, los Alegres de la Sierra, ¿cuándo van a estar aquí en Guadalajara? En la cabina de la Qué Buena. Mi compa, ¿cómo está? Los Alegres de la Sierra, hombre.
3: Bien, bien, soy Chente, cantante de la Sierra. Muy contento, feliz por acá de esta hermosa entrevista aquí, pues en la Qué Buena. Y la verdad, pues, motivados, felices de estar acá en Guadalajara.
0: Bienvenido, compadito. Oye, ¿estabas ausente un ratito aquí de Guadalajara o...?
3: Sí, hemos venido a ciertas fiestas privadas, pero a promoción casi no. Viene entrando mi hermano del acordeón, mira, por ahí.
0: Ah, qué belleza.
3: Viene el grupo completo, agárrate.
0: A ver, espérame.
3: Alberto del acordeón, viene Manuelito de la guitarra, mi hermano Guillermo en el bajo.
0: Véngase, muchachos.
3: Alegres de la Sierra, completito aquí, rodeando al compa Dariel de los Perdidos.
1: Ya nos perdimos.
0: Saludos, muchachos, ¿cómo están?
4: Aquí estamos, soy Guillermo, soy bajista del grupo, bien contento de estar aquí.
0: Bienvenido, compadre, ¿por acá?
5: Yo soy Alberto, acordeón del grupo, gracias a la Qué Buena por la invitación.
0: Oye, ¿y por acá mi compa?
6: Está Manolito de la guitarra, los Alegres de la Sierra, pues bien contento de estar aquí con todos ustedes.
0: ¡Ánimo! Oye, ahorita que mi compa Chente dijo acá de referente a que llegó el del acordeón, dije, ah, sí lo trajeron. Van a tocar, dije, mi hijo de su...
3: Claro, si
0: oye,
3: quiere.
0: Se va a armar aquí el
1: cotorreo. Se va a armar.
0: Muchachos, traen una colaboración que la rola está perrona, la neta. Mezcla, obviamente, el estilo de Perdidos, mi compa Ariel, y el estilo Alegres de la Sierra, esas guitarritas tan marcaditas. Qué chido. A ver, ¿cómo fue el rollo? ¿Cómo se juntaron? ¿Qué dijeron? Vamos armando una rola.
3: Pues esto tenía ya como unos 10 años por ahí, la platicadita que íbamos echado y nos mirábamos. Y hay que hacer algo.
1: ¿Cómo 10 años?
3: hay que hacer algo hasta que se dio.
1: Lo que tenía sin venir, Rino.
3: Los tiempos de Dios son perfectos y aquí estamos ahorita con esta colaboración muy bonita, Amor a Medias. Esperamos que sea un éxito total porque sí está muy bonita la canción, está bien hecha, está bien sentida, bien, todo está de verdad de primer nivel, porque lo hicimos con mucho gusto. Y Dariel, ¿qué puedes decir tú de la canción?
2: No, Simón, compa, una canción muy completa. Como dice acá mi compa Chente, hacía mucho que habíamos planeado este rollo de que hay que hacer una rola. No, pues hay que grabar, Simón. Y por trabajo de ellos, agenda de ellos con la de nosotros, no había podido. Pero gracias a Dios se dio. Desde que tenemos unos mesitos, ¿no? Ahí que empezamos con que vamos a meter voz. Me arranqué yo Hermosillo, meter voz. Y luego, no, pues que le vamos a meter guitarrita también. Lo tú vas, pues fierro, lo hicimos acá al Mochi. Arre. ¿Y qué tal día grabamos el video? Armamos el video y gracias a Dios la canción, pues tiene como una semana que se lanzó apenas.
0: Sí, claro.
2: Está calientita, reciente. Entonces, obviamente, se dio la oportunidad de venir a hacerle la promo correspondiente, ¿no? Apoyando al tema. Y andamos pues, con toda la actitud, porque también es bueno. Ahora sí que venir a saludar a nuestro público, a saludarlos a ustedes también y pues a mostrarles lo nuevo, ¿no? Lo que traemos.
0: Oye, pero no es complicado de repente, muchachos, es que déjale, mando la pista y luego a ver, allá le van a meter esto y acá le meten. Pero la rola, a ver, digo, no son que vivan en la misma ciudad. ¿Dónde vives tú, compadre?
2: No, pues casi.
0: ¿De dónde eres?
2: Yo soy de un pueblo que se llama Mezquite Alto, ahí perteneciente a Sinaloa, Leiva.
0: Ah, perrísimo.
2: Pero vivo en Mochis, pues, ahorita estoy viendo los Mochis. Entonces, okay. Pues, ahí mi compa Chente, pues, está ahí cerquita, está en San Blas.
3: San Blas, okay. media hora de los Mochis, y él vive en Mochis, arre. Y él vive en Mochis, sí. Y nosotros vivimos en el rancho, en el pueblo. Pero pues, estamos media hora, pues.
2: Sí, está muy corto, pues, entonces.
0: Ah, ok.
2: No, espérate, y de todo modo la rola la grabamos en Hermosillo.
0: Ah, es que ahorita que me dijiste Hermosillo, dije, está raro, entonces.
3: Sí, en el estudio allá de compa Karim.
0: ¿Y ya se puede vivir para allá o qué?
2: No, la grabó en el estudio de Hermosillo. En el estudio del Karim, ya acá el Mochi, pues, metimos en el estudio donde grabo yo, metimos otro rollito ahí, la guitarra, requinto y eso.
0: Arre.
2: Pero no, armamos la rola, la neta, una rola muy bonita. Un tema muy común en nosotros como seres humanos, ¿no? Claro. El amor-desamor. En este caso, pues el tema lo dice, amor a medias, ¿no? Todos hemos pasado por una decepción amorosa.
0: Espérame, no toques eso. Espérame, Ariel, porque estás tocando un tema delicado.
1: Y a Rino le pega, a Rino le pega.
0: A mí, lamentablemente, sí, me llega el sentimiento, pues.
1: Sí, es que lo que pasa es que Rino busca cada oportunidad para desahogarse. Sácalo, amigo, sácalo.
0: No, yo dije, van a traer instrumentos. Dije, no, está guay. Para mis 15 años, va a pedir rolas.
1: Oigan, chicos, ¿pero cómo sale la letra de esta canción?
0: ¿Quién se la aventó?
1: Aquí la pregunta
3: Luciano
1: es...
3: Luna, Luciano
1: ¿va con
3: Luna
1: dedicación?
3: Y...
0: Ah, con razón. Con razón la rola.
3: Coautoría, ¿no? Con algunos, con el Saulito, con el compa Arturo y otra persona más por ahí. Pero es un tema que el muchacho Luciano Luna, pues tú sabes que la talla de él de composiciones. Y pues yo creo que es un tema que habla muy, muy... muy profundo, y nosotros lo tratamos de interpretar tal como va la letrita, ¿no? Hay como sentir eso y transmitirle. Entonces, yo creo que el tema vale la pena escucharlo y ojalá que lo hagan un éxito la gente.
0: ¿Saúl Escobosa?
2: Sí.
0: ¿Ah, neta?
3: ¿Saúlito? Sí.
0: Oye, ¿por qué no lo trajeron a mi compa?
3: Ahorita va a llegar, ahorita va a llegar.
0: ¿Anda por aquí?
3: Ahorita viene.
0: Mi camarada, ahorita para verlo.
3: Ahí viene, ahorita. Sí.
0: Oiga, muchachos, vamos a dejarnos con la rola. La neta, qué chido que hagan ese tipo de unión. La neta, la gente.
3: Gracias.
0: De repente, pues, buscamos eso, ¿no? Que acá andar cambiando, no siempre lo mismo, pues.
2: Así es.
0: Qué chido,
2: sí.
0: La neta, que se animen a hacer cosas bien así de perras. Bienvenidos siempre aquí a la cabina de La Qué Buena, muchachos. Bienvenidos siempre.
3: Muchísimas gracias, la verdad. Ánimo.
0: Comparito, presente la rola, por favor. No, por una capelita, ¿no? ¿O qué?
1: Sí, a ver. ¿Hay modo? Tienen que dar la primicia.
0: Es que no los quiero poner a chambear, pero luego la gente...
3: No, sí, hay modo, como no,
1: Gelder. A ver, pero ¿dónde está la
3: corrió? Yo soy el Daniel.
0: A ver, espérame, ponle suspenso.
2: Ponle suspenso porque no nos la vemos todavía la letra. 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
0: ¡Qué bonito! Alegres de la Sierra, mi compa Dariel de Los Perdidos. Gracias, muchachones.
3: Muchas gracias.
2: Hola, orden,
3: Dios los bendiga y arriba La Qué Buena.
0: ¡Eso!
2: Y pidan la rola aquí por La Qué Buena. Amor a medias.
3: Programa El Circo.
0: ¡Ánimo! Muchachos, presente la caca. Es su rol, adelante, por favor. Regresa la Tony.
3: Ok, pues vamos al primer programa de música musical acá en La Qué Buena. Vamos a emprender este tema bonito acá que se llama...
2: ¡Amor a medias!
3: Con los Alegres de la Sierra,
2: y los Perdidos.
0: ¡Qué bonito!

0: Por eso le digo, Diosito, mejor recógeme ya, o sea, ya. Por eso.
1: Para medias y todo, pero no tienes que contarle a todo el mundo.
0: Por eso.
1: ¿No?
0: Pues, o sea,
1: no. ¡Ay, estamos al aire! ¡Estamos al aire!
0: Estoy cansado, jefe. Arrastro hasta la lengua, familia. 2:30. Tengo hambre.
2: La temperatura.
1: 29 grados.
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24: ¿Qué tal, amigos? ¿Cómo están? Les saluda Juan Carlos Chiñas, el zorro fresa. Y ahora les voy a presentar las que buenísimas de esta semana. Lugar número 5. Eres mi nada.

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1: Parece ser, ¿no? Parece
2: ser. ¿No?
1: No, esa no es.
2: Vámonos con la Sugar de hoy, familia. Oye, ayer nos tocó ver en el escenario de la Fiebre Grupera.
1: No, hombre.
2: A la Vallarta Show. ¡Wow!
1: Nos pusieron a bailar, sacamos los pavos prohibidos y de todo, ¿verdad que sí,
2: Rino? Pues vean, me das cómo ando, familia. No puedo ni hablar.
1: Provócame.
2: ¿Qué tal se puso? Pregúntenme a mí.
1: Pregúntale a Rino, escúchalo nomás.
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1: Por eso, Piwilia, por eso. Saca los boletos para el Palomazo Norteño y para ir a ver al Fantasma.
2: ¿Para el Fantasma? ¿En dónde, Rino? A ver, ¿en dónde?
1: Ahí te va, en las calles de la ciudad, familia, allá de mi compa el Coyote. Oye, caigan en este momento, hay pases dobles. Avenida Conchitas, esquina con Avenida Obsidiana. En Loma Bonita, repito, ahí está la que boneta. Avenida Conchitas, esquina con Obsidiana, en la Glorieta, en Loma Bonita, familia.
2: ¡Córrele! Tú te los puedes ganar.
1: Vámonos con música.
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1: Ya no voy a gritar, familia. Voy a hablar despacito porque...
2: Tú saca lo que llevas dentro, amigo. Tú sácalo, tú ¿sí? sácalo.
1: Pues es que lo que pasa, familia,
2: bueno, no tan lo
1: sabes. Ok. Mira, déjales digo,
2: no
1: familia.
2: No tanto, no tanto.
1: No dormí. No he comido bien. Traigo mucho, mucho sueño. ¿Ahí escuchas bien? Ahora sí.
2: Eso ya.
1: Traigo sueño. No traigo
2: Ahora sí,
1: dinero
2: digo,
1: en la cartera.
2: ¿Qué decías? ¿Qué decías que nada?
1: Un solo peso en la cartera no traigo.
2: ¿Cómo? ¿Cómo?
1: Nada. ¿Cómo? Ando rosado de tanto que caminé. También.
2: No, hombre, Reno, es que todo te pasó.
1: Ando de Maduel también, mormado.
2: Miren, es más, si alguien le quiere mandar una torta ahogada, medicina, tés, canelitas.
1: ¿No? ¿Sabes qué voy a hacer ahorita saliendo aquí de cabina?
2: ¿Qué vas a hacer, amigo?
1: Fíjate, voy a comprar un té de esa famosa marca que venden.
2: Ajá.
1: Que es para el pechito.
2: Ándale.
1: Pero en
2: sí,
1: té.
2: Ándale.
1: Me voy a dormir toda la tarde. Para mañana andar al 100 y ya no arrastrar la lengua, ya
2: así
1: no andar
2: es,
1: todo cansado. Ya
2: se
1: no
2: ve nada. Que sí le sabe, Luisito.
1: Porque ando bien mamado, bien mamado. Sí le
2: ¿Te
1: sabe,
2: ¿Te sientes
1: Luisito.
2: Mal? Do, no, dice Rino, do. No. No, no me siento mal.
1: Ando de Carlitas, el de Rugrats, ¿cómo se llama?
2: Sí,
1: el mormado, ¿verdad? Sí.
2: Ay, no, pobrecito Rino. Ay, si alguien no. sabe de algún remedio, mándenlo a través de WhatsApp, a través de las redes sociales. O métanse a mi transmisión en vivo, arroba Pigulía Show, porque estamos completamente en vivo desde mi TikTok. Y comenten en el TikTok.
1: Oye, saludos al Inge Jesús. Inge, le mando un abrazo, que nos viene escuchando. Saludos, Inge.
2: Saludos.
1: Fíjate, el Inge me recuerda a mi papá.
2: Ay,
1: me recuerda a mi papá. No sé, me daba, tiene una vibra bien bonita el Inge. Saludos, Inge.
2: Saludos, Inge.
1: A toda la gente de Cadetes de Linares, saludos a los meros, meros gigantes Cadetes de Linares. Saludotes.
2: Saluditos también para toda la gente de Apatzingán.
1: Ay, sí, es cierto. Oye, para toda la gente, allá nos escuchan en el 94.3, allá en Apatzingán. Saludos, familia.
2: Saludotes, saludos también para... Por acá estoy en vivo y me mandan saludos. Se reportan desde Neza, Estado de México. Saluditos. Ándale, claro que sí, Rino. Hasta donde nos ven. Dice, tómate las pastillas. Ya te están recomendando pastillas, Rino.
1: ¿Ah, sí?
2: Ya.
1: Pues no sé.
2: Ya
1: voy
2: a consultorio aquí. Dice el Juan, saludos desde mi Rino. Saludos para José Tejeda, que nos saluda desde Morelos. Saluditos para Maya. Y dice, saludos. Diego te superama. Muchas gracias. Mira, te andan mandando
1: Diego
2: para
1: acá.
2: Diego te ama.
1: Ay, Diego gordo, Diego bebé, hermoso.
2: Dice mi Nancy González. Saluditos, hermosa. Dile a mi Rino que un mensaje. Dicen, ay, no, Nancy.
1: No, no pienses con tus cosas, no, cochina.
2: Nancy.
1: Ay,
2: no,
1: Nancy. Ay, cochinota, de veras.
2: Ya no te voy a leer, Nancy.
1: No, Nancy.
2: Dice, saluditos para toda la gente de Tlaquepaque. Nos escuchan en Tlaquepaque. Saludos. Saludos a toda la gente de Polanco y saludos a Puebla también. Saludos para Cristian Salgado, Rino.
1: Vámonos con música, Lía, ¿va?
2: Vámonos.
1: Va.
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1: Ya son las 2:52.
2: 2:52.
1: ¿Cómo aparece en redes, Lía?
2: Arroba Pigulía Show en todas las redes. ¿Y tú, Rino?
1: Arroba Omar_envivo. Vayan a seguirme, familia, porque ya monetizo en TikTok. Quiero su dinero, familia.
2: Sígalo.
1: Vámonos con esta, familia. Suelta.

0: Espérate. No,
1: es una vez.
0: No le marques a la ambulancia.
1: No, hombre, Río, y te van a inyectar aunque digas que no, ¿eh?
0: Ah, no.
1: No, sí, ponte. No, ponte. No, ponte. No.
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0: Son las 2:55.
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2: El INE mantiene abiertas las convocatorias para consejerías distritales y observadores electorales. El gobierno de Jalisco y alcaldes metropolitanos acuerdan medidas para mejorar la calidad del agua, incluyendo dejar de utilizar el agua del sistema antiguo proveniente del lago de Chapala. Puerto Vallarta realizó el tercer encuentro Jóvenes y Profesionales del Turismo para promover carreras y oportunidades laborales en el sector.
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1: 3:07.
2: Ya son las 3:07 minutos.

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1: 3:11.
2: Ya son las 3:11.
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0: sola.
1: Agárrame. Aquí está tu mango.
0: Mayrita Alcalá hermosa.
1: Agárrame. Aquí está tu mango.
2: ¡Comadre! ¿Cómo estás, comadre?
1: Comadre, ¿cómo estás, comadre?
3: Hola, Mayrita. Qué gusto verte.
2: Hola, Pibilia. Ay, qué bonito escucharte.
3: Ay, ya sé.
0: ¿Cómo estás, Mayrita Alcalá hermosa?
2: Pues, como tú, comadre, muriendo, pero
0: ay,
2: de pie.
0: ¿Igual? Ay, comadre,
2: igual.
1: No. O sea, ¿estás diciendo que mi comadre la reina está hincada o qué?
2: No.
0: No, bien cansada.
2: Oiga, está bien tentadota.
0: Toda demacrada,
4: cansada.
1: Quiero
4: confesar.
1: Ay, mis comadres. Ya ni, fíjense, yo subí las escaleras de ahí de Benito como 10,000 veces y véanme bien fresca lo que es la juventud.
0: No. Yo ni voy a estar.
2: Ay, por favor, pues sí, te hace echar tus ahí apoyitos.
3: Ay, ay, ay.
1: ¿Qué me estás queriendo con el pie? ¿Qué?
0: Vámonos con la información, comadre.
3: No, espérate, la información, ¿eh?
2: La pigüilía quería decir algo, a ver.
3: Ah,
2: ¿no?
3: Sí, que por culpa de la Yajaira, de la Johanna, perdón.
4: Hola.
2: Ajá.
3: Tuve que pedir una disculpa a Mayrita porque la interrumpimos.
4: ¿Quién?
3: Nosotras.
4: Te pregunto. Ay, perdón, comadre.
0: Ay, qué grosera vienes, ¿eh?
2: Qué grosera.
3: Por eso, Mayrita, por eso.
2: Desde que la pusieron a firmar ayer en el cartel.
4: Ay, mi comadre.
3: Sí, anda prepotente.
4: Comadre, subiste las historias de todos menos de mí.
2: De
3: sí, Mayrita, para que veas quién es, ¿eh?
4: Subiste todas las historias menos de mí, ¿eh?
0: Tampoco la mía.
2: Ya las van a subir.
4: Pero está bien,
2: ya las
4: vas a ver.
2: Ahorita te las mando.
0: Tampoco la mía.
3: Para que veas.
4: Vas a ver.
0: Platícanos, pues, comadre.
2: Oigan, harta información, y es que en estos días ustedes saben que la Perla Tapatía, o sea, Jalisco, está de fiesta por nuestras fiestas de octubre, donde ayer se llevó este festival de la Qué Buena que se llama Fiebre Grupera. Pues en el Palenque también están pasando infinidad de artistas, hay un desfile de artistas, y uno de ellos fue Juntos. Y hay un escandalazo, comadre, porque ¿qué crees? Deja platicarte. Que ándale, que mientras que estaba Josy Cuen dándole shot al público, ustedes saben que a Josy y a Jorge le encanta treparse entre el público y tener el contacto más cercano con la gente, ¿no?
0: Claro,
2: les gusta,
0: sí,
2: les
0: sí,
2: encanta.
0: Sí.
2: Claro. Pues a ver, el que tú vayas, compres un boleto y pagues por ir a ver a tu artista favorito, te da derecho a tener una agresión
3: sexual.
2: Tal cual. Una agresión sexual. ¿Por qué? Porque le picaron.
1: Ahora el uyuyuy.
0: Ay, chupollo.
2: El sin esquina.
5: Pero a ver, no se quejó. No se quejó hasta después del sexto
2: claro.
5: Piquete.
1: Chupollo, que tiene
2: no,
1: que ver.
2: Sí se quejó. Sí se quejó.
5: El señor en el quinto piquete todavía iba bien, o sea, no había habido bronca. O sea, como para el sexto, como que dijo, ah, caray, pues qué pasó, no sé.
2: Yo he visto que algunos medios están diciendo, Josy Cuen se va en contra de un fan. A ver, no, yo creo que eso no es el título que le deben de poner a su nota, porque Josy lo que hizo fue... Ahora sí que defenderse de una agresión que le estaba haciendo otra persona. Así sea el artista, así sea él el que esté dando un show. Creo que nadie tiene derecho a llegar y picarte o tocarte tus partes privadas. Ay. Porque por algo son privadas. Tu aquellito nadie lo debe de tocar.
0: Ay,
1: blasco, madre, soplas.
0: Ay, deja.
1: Soplas.
0: Déjame.
2: Ustedes porque se ven bien sueltas y a todos.
0: Se te iba a salir una palabrita.
1: Ay, comadre.
2: Pero, se iba a salir, pero no. Pero, Josy,
5: siempre
2: claro
5: fácil, nunca infácil.
2: Así es. Oye, pero Josy, pues obviamente, le puso un alto y le dijo, claro. Ay, ¿por qué me tocas? Entonces, el título es, Josy agredió a un fan. Sí, pero ¿por qué lo agredió? Yo ahí creo
5: claro.
2: Que la verdad estuvo muy mal de parte del fanático. Porque ¿quién le da el derecho de tocarle? Y todavía le picó, o sea, no fue una sentadita bonita, no. Una picoteada de varias veces.
3: No, y si hubiera sido al revés.
2: Lo hubieran si hubiera atacado, sido al revés,
1: no, pues la reina lo disfruta.
5: No, pues si hubiera sido al revés, le pica la boca, o sea.
2: No, hubieran súper condenado a Josy Cuen y lo hubieran
3: casi
2: querido meter a la cárcel y ¿sí? No sé qué. O sea, no está bien, a ver, no está bien.
1: Mira, comadre.
2: Hay que buscar al fan.
1: Yo te voy a decir algo, comadre.
2: Y reprochar ese tipo de actitud.
5: Y si la marita que me pase su contacto, el muchacho.
2: Se ve que
1: mira,
2: sí
1: comadre,
2: le haya, se ve que sí le haya.
1: Yo te voy a decir algo, les voy a poner una situación, ¿va? Imagínate que el artista sea una damita y que eso se le haga un caballero. ¿Qué pasaría, comadre? ¿Qué pasaría?
5: Oye, ¿sabes qué le dijo
2: demandón, Jorge Medina? Demandón.
3: ¿Y si fuera al revés también?
1: ¿Y si fuera...?
2: ¿Qué le dijo, pues, chiquillo? ¿Qué le dijo?
5: ¡Habla! ¿Qué le dijo a Jorge Medina?
6: ¡Ándale, ya, mija, ya, hombre!
2: ¿Qué le dijo?
5: Ahora Jorge va a repartir shots.
0: ¡Ahora es de música!

0: tengo.
1: Vámonos con información, Mayrita Alcalá hermosa.
2: Vámonos con harta información.
0: ¿Quién se murió, comadre? ¿Quién se murió?
2: Pues, ¿cómo? Que la que se murió fue pasó? la gira que iba a traer Tito WP acá en México, pues definitivamente se murió, se desapareció, se esfumó, se hizo nada. Te voy a decir por qué.
1: ¿Por qué?
2: Ahí te va. Porque ándale que a través de un comunicado que compartió en sus redes sociales, Tito WP anuncia que su gira, la People Tour.
1: ¡Ay, qué bárbaro!
2: La People Tour, pues queda totalmente cancelada en todo lo que es México.
0: ¿Por qué?
2: Supuestamente dice que pues son por motivos ajenos a el equipo de trabajo de Tito y sobre todo al artista, ¿no? A él. Que las fechas que ya estaban anunciadas, perdón, y que la gente que ya había comprado boletos se les va a hacer el reembolso, se les va a regresar su dinerito, y que definitivamente, pues, ya esta gira en México no se va a llevar a cabo.
1: ¿Ibas a ir, comadre? ¿Ibas a ears?
3: Yo.
2: No, porque no me invitan.
0: Yo iba a ir, como que mucho, comadre.
3: Sí, yo iba a ir, pero pues la cancelaron.
1: Ajá.
2: Ay, ¿cómo?
0: Aparte, esa música es como más para chavos, ¿no, comadre? Y nosotros pues ya no estamos tan chavos.
1: Ya estamos rucas nosotras, comadre.
2: Mira, la música es
1: universal. Ay, sí somos, mija, sí somos, dilo.
0: Sí, comadre.
2: La música es universal, más a mí no me agrada ese tipo de música.
0: En exclusiva.
1: ¿Que no vale queso entonces, dijiste?
0: Mi comadre Mayra dice que esa música no vale queso.
1: Ay, qué fuerte, qué fuerte.
2: ¡Pinche María!
1: Ay, ya no. Ay, no. ¡Vámonos!
0: ¿A dónde
2: yo
0: nos vamos?
2: Yo nomás digo que a unos les gusta ese tipo de música, a otros no. Y la música es universal y no pasa nada, ¿no?
3: Es válido.
0: La música es para compartir, comadre.
2: Ustedes como son unas víboras pontoñosas y sañosas.
4: No.
2: Pero ¿saben qué? No les vuelvo a dar todas las facilidades que les di ayer. Para que se les quite. Ya me cayó mi engorda.
0: Comadre.
2: Ya me cayó mi engorda.
1: Ay, que te
3: no,
1: quiere.
3: Marisa,
0: nosotras que te queremos muchísimo, comadre.
5: Ahora sí que dijeron los fans del José Cuena, este se ve que le gusta el piquete.
0: Por eso, ¿pero el rino qué?
1: Ay, déjame. Déjame.
5: ¿Estás engripado? ¿Cómo se oye?
1: Engripado, sin voz, afónico.
3: Así habla el personaje.
1: Ay, con hambre, no, sin dinero.
0: Pero
1: ay,
0: ¿qué
1: no
0: tal
1: todo
0: con el hombrezote que te fuiste ayer?
1: Ay, déjame.
5: Pues qué bueno.
1: Tus redes, hermosa.
2: Ay, me pueden encontrar en mi Instagram como Alcalá de México, en Facebook como Mayra Alcalá.
5: Ay, ¿fue igual, ve a Ringo?
1: ¿Cómo?
5: Después de la niña ya nada fue igual.
1: Ya me buscó otra vez.
2: ¡Cuál niña!
1: ¡Vámonos ya! ¡Nadie!
5: ¡Su llavero!
3: ¡Hasta Miami!
4: Ellas fueron las chicas del barrio.
0: La de la guardería.
1: Ya empezó la música. ¡Shu!
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1: 3:38.
2: 3:38.
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1: 341.
2: 341.
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1: Chan, chan, chan, chan, chan, chan. ¡Lucharán!
2: De dos de tres caídas.
3: A dos de tres caídas. Sin límite de tiempo.
1: Okay.
2: Yo digo que el día de hoy yo voy a ganar.
1: Adelante, Chumpollo, adelante.
3: ¿Qué le has hecho a tu corazón?
1: Está bien bonito, Chumpollo.
3: Ya se fue de aquí.
1: No, aquí está, está haciendo menso.
3: Larry Willy ya está aquí. Y el Johan está medio tarugo.
1: Sopla, sopla.
3: ¡Suéltale, Johan!
1: ¡Vámonos!

0: chumbollitos.
1: Hoy nomás, ya me dieron ganas de bailar.
0: Qué bonita estás, Pingüí, la verdad.
2: Chumpolla, cálmate, hijo.
1: También, chumbollito. Esto dice más o menos así, se llama La Intención de Cristian Nodal. Y Peso Pluma, suéltale, Ringo.
3: 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Hace todo.
1: Se va a dar la Rabbit School en la de Pingüí para que gane La Intención.
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2: Vámonos con un clásico de clásicos. Esto de...
0: Se llama Porque Nos Toca.
2: Arrolladora. Ser solo amigos.
5: Ya regresé.
2: Y al saludarnos simplemente dar la mano.
5: Arrolladora.
2: Arrolladora. ¡Suéltale, Ringo!
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2: 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Ay, ay, ay, oh, el final de nuestra historia. Se vota la Roma School. Era la del Correcaminos para que gane la Arrolladora.
5: Vámonos con mi Roma más cool, familia.
0: Vamos a jugar un juego con mi...
2: Esa no es.
5: Otra vez, otra vez. Se bota la rola más cool. Era la del ruido para que gane Alfredo Olivas. Échale.
0: El ruido es de los que dice: ¡ah, maniaca!
5: Corre caminos por dos, dice. Échale, bro.
1: Se bota la rola más cool. Era la de Pingüí para que gane La Intención de Nodal y Peso Pluma.
5: Que no, no la canta ya, esa ella.
2: ¿A cuántos votos, mi Ringo?
5: A uno.
2: A uno, ok, vámonos.
1: Échame la mía.
6: La rola más cool era la de mi compa el Big Mac. Mi hija, ya no te hagas, me van a estar esperando con los pañales y la leche del niño.
5: ¿Oye lo que te dijo?
0: El Ringo el Double Mac. Whopper Winchie.
2: El Double Whopper Junior.
5: Ese mal, ¿quién lo va a pagar,
2: Ese verdad.
0: María y el Chava. Están estrenando podcast.
5: Ah, sí.
0: Entre copas, se llama.
5: No, chupo ya. No.

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1: Y ya llegó Big Willia. ¿Y qué?
2: Ahora sí esta versión es la tuya.
1: Y báilale bonita. Ahora sí es la mía.
2: Súbele.
1: Viva Provócame, disponible en todas las plataformas digitales. Súbele, Rino.
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2: Jalisco destinó cerca de 50 millones de pesos en 2026 para medicamentos oncológicos, informó el secretario de Salud. La Policía Cibernética de Nayarit alertó sobre el robo de datos mediante falsas ofertas laborales. El INE mantiene abiertas las convocatorias para consejerías distritales y observadores electorales.
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1: Todos los corridos también, compa, solicitados por ahí de las composiciones. Estamos desatados últimamente, frente. Esto se llama El Baleado, mi compa, la gente por ahí del Comedero, Sinaloa, de Pueblos Unidos, Culiacán, de la plebada de Phoenix, Arizona, California, Los Ángeles. Por ahí, esta canción que le han pedido mucho por ahí por los sitios de internet se llama El Baleado, mi compa. ¡Vámonos!

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2: El INE mantiene abiertas las convocatorias para consejerías distritales y observadores electorales. El gobierno de Jalisco y alcaldes metropolitanos acuerdan medidas para mejorar la calidad del agua, incluyendo dejar de utilizar el agua del sistema antiguo proveniente del lago de Chapala. Puerto Vallarta realizó el tercer encuentro Jóvenes y Profesionales del Turismo para promover carreras y oportunidades laborales en el sector.
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cuelgan de las paredes como tú los colocaste. Tus sandalias están en su lugar y hasta tu bata de baño está donde la pusiste tú. Lo único que ha cambiado es el espejo. Ahora, cada vez que lo veo, me refleja una figura con unas sombras profundas bajo mis ojos y unas arrugas que empiezan a amenazar mi rostro. 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
2: Jalisco destinó cerca de 50 millones de pesos en 2026 para medicamentos oncológicos, informó el secretario de Salud. La Policía Cibernética de Nayarit alertó sobre el robo de datos mediante falsas ofertas laborales. El INE mantiene abiertas las convocatorias para consejerías distritales y observadores electorales.
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